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0: te las damos.
2: ¡Golosa!
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0: sienta.
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Lo único que ha cambiado es el espejo. Ahora, cada vez que lo veo, me refleja una figura con unas sombras profundas bajo mis ojos y unas arrugas que empiezan a amenazar mi rostro

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0: cosas que a todo mundo le gustan, pero a ti no. ¿Por qué, por qué se va a repetir este segmento? Pregúntenme.
1: ¿Por qué?
0: Que no hay un más que hable, no se crean. Porque hay mucha raza que está diciendo, odio el mundial.
2: Es que aquí somos como Fast and Furious. Llevan 12 películas, no. Nosotros las repetimos todas las veces.
0: Fíjate que no me estoy sacando del rabusquete el tema. Lo que pasa es que hay mucha raza que dice que no aguanta, que va a sufrir mucho este 2 meses por el mundial. Entonces, cosas que todo el mundo está disfrutando, pero tú no. Yo muchos años fui aborrecedor del Super Bowl, pero lo odiaba con odio jarocho.
2: Ok. No, a ver, a mí no me molesta.
0: A ver, vamos contigo, ver. Estás en vivo, güey.
2: A mí no me molesta que la gente se junte para ver los partidos.
0: Nada más, no le hallo.
2: No, a mí ya me parece que el que toda la vida y que todo gira en torno a eso no me gusta. Yo, por ejemplo, se los platiqué el día que usted no vino. Yo les decía a mis compañeros, mientras teníamos el programa sin usted.
3: Como debía de estar en su programa.
1: Porque se puso malito.
2: Bueno, ese día yo les dije que a mí ya van 3 semanas que no encuentro notas de entretenimiento porque todo es mundial.
0: Ok, entonces vamos a cambiar el tema. El tema se va a llamar, yo no sé qué le hayan. Va.
2: Entonces, yo no sé qué le hayan hablar todo de mundial. Yo no sé qué le hayan. Ayer yo decía, México ya se le olvidó las quejas contra el gobierno. Ya se le olvidó que los aeropuertos no están listos. Ya se les olvidó.
0: Permíteme, pero excuse me, pero I'm sorry, pero here I go.
1: Sí.
0: El mundial ha parado guerra, señor, con timas marchitas o marchotas. Es que tú no entiendes la magnitud del mundial, ha parado guerras. Pero bueno, ok. Entonces el segmento es, yo no sé qué le hayan.
2: Yo no sé qué le hayan.
0: Que todo el mundo disfruta, pero tú por andar de ¿cómo se dice? ¿Cómo es esa palabra que digo yo?
2: Fascineroso.
0: De fascineroso dices tú, ay, yo no. Por ejemplo, yo muchos años, pero muchos años, hasta que ya mi morro estaba grande, porque me ponía a ver a mí el Super Bowl, pero yo el Super Bowl, yo decía, ¿qué güey? Y le hayan a esos mastodontes pegando, sí. Hablándolo por lo claro. Chino, algo que tú no sabes qué le haya a la raza. Yo ahí tengo otra. Las quesavirrias, perdón.
1: Las quesavirrias están perras.
0: Que le hayan a las perras quesavirrias.
3: Yo las he probado y no me gustaron.
0: ¿Te puedo dar un abrazo?
3: Sí.
1: No, a ver, la quesavirria está perra. Es su tortillita. Con su birria y el queso le da un toque sabroso y más cuando el queso lo dejan quemar.
0: Ahí te va. Las quesavirrias.
1: Se me hizo agua la boca. Saludos a mi compa, mi taco, se comes mi vale.
0: Disclaimer. No quiere decir que la gente, que tú estés bien y la gente esté mal, ni que yo esté bien y que ustedes estén mal, porque ustedes sí disfrutan la quesavirria. Yo nomás, el segmento se llama Yo no sé qué le hayan. Yo no sé qué le hayan a las quesavirrias.
3: Yo tampoco.
0: Y del birria ramen, ni hablar.
1: A esa madre no la he probado.
2: Birriamen se llaman.
0: Birriamen.
2: De hecho, nuestro amigo Chucho, ahí está mi comadre Cookies, venden aquí en El Amor a Mí, venden un

0: Menú ramen.
1: Como menudo, pero sí.
2: ¿Todo con ramen?
1: Eso suena mejor. Ok, está bien. Hey, you both ladies.
3: Hey.
1: You better be listening to this because you're going to participate. Ok. A ver, ven, vamos contigo, Chino. No, sabes, tú sabes que le hayan.
3: Tú que eres el rey de quejarte de todo, deberías de estar participando en esta mucho más.
2: Pues es que tengo varios, pero me van a crucificar porque.
1: No, no, ya, ya se trata de criticar raza.
3: Pero es un gusto personal.
1: Ahorita, ¿cuánta raza nos la rayaron a mí, a la Isel, por las quesavirrias?
3: Sí. Y me vale.
1: Sí.
3: De regreso, ya saben.
2: Yo no sé qué le hayan a ir a esos eventos como aquí el Coachella. Esa madre que es gastas dinero demasiado para ir a estar en la mendiga tierra. Odio esa madre.
1: Okay.
2: A enterregarte.
1: No, es que le hayan a los
2: Cochelas. A las Cochelas. Eso, todos esos eventos que, ay, oh my God. Y que,
1: bueno, seis son tintos.
2: Y se ponen tres escenarios y como 20,000 artistas y ni alcanzas a verlos.
1: Excuse me, you want to say something to your boyfriend?
3: To your man.
1: To your man?
0: That's my ex-brother.
1: Okay.
0: Been there, done that, not yet.
2: No way.
0: It's not, not my currently boyfriend.
2: Hey, esos son 7 años de instalación y apenas voy saliendo.
3: Curly's not my boyfriend.
0: Curly's not my boyfriend.
3: Curly's not my boyfriend.
1: Just one of the many.
0: Yeah, it's just one of the
2: fue una aventura. Just was a fair.
0: Dice, pues, está muy heavy esta. Perdón, y sé que me van a odiar varios, dice mi comadre Hilda Macarián. Pero yo no sé qué le hayan a Shakira. Siempre canta lo mismo, con el mismo tono, las mismas tonadas. No hace nada artísticamente. Mala me parece, dice Hilda Malcarián.
1: A mí hace muchos años que Shakira me dejó de sorprender.
3: Sí.
1: O sea, si la. Primero, yo no soy nadie para que ella me sorprenda a mí. ¿Ok? Yo soy una partícula de polvo en el cosmos. No soy nadie para que Shakira me sorprenda. Pero siento que a mí no, ya tiene rato que no saca nada que yo diga, ah, qué perra canción sacó Shakira. En fin.
2: Mariela, yo no sé qué le hayan a toda la comida seafood, aguachiles, seafood boil, pescado, esa madre está horrible.
3: Qué malo. Qué malo.
2: Mariela,
1: o sea, la seafood no le hayan.
2: No le hayan.
1: Por ejemplo, yo tengo una muy polémica.
2: ¿De dónde es, Mariela?
1: Yo no sé qué le dan a los camarones aguachiles.
2: Ah, tan peor, a mí sí me gustan.
1: Yes, hay sere.
2: ¿Y más?
3: Ponga la mano.
1: Pero, ¿está bien?
2: Sí. Nosotros como sinaloense, pues.
3: ¡Apedrelo!
1: Pero te voy a decir una cosa curiosa de mí. El camarón aguachile cocido sí me gusta.
3: ¿Pero por qué no le gusta el crudo?
1: No sé por qué.
3: But you like sushi, bro.
1: Yeah, I know.
3: No es como que lo crudo no le guste.
1: No, el camarón específicamente y crudo así nomás en puro limonado, no me... Cuachalanga. A ver, vamos a seguir aquí.
2: ¿Tú? ¡Trino! ¡Crucifíquenme!
1: ¿Qué es que le digo Ferrari?
4: Yo no sé qué le hayan el esquite o elote con lo de esos de Hot Cheetos.
1: O sea, como que cuando compras un esquite en elote y le ponen
4: Hot Cheetos, ajá, el polvo, ajá.
2: No, si esa madre no, igual vas que borracho.
4: Sí.
2: El esquite todavía te lo paso ahora porque
1: yo estoy peor.
2: Mire, el esquite originalmente chilango era puro tu vasito con los granos y limón. Chile.
1: Ajá. El esquite en el rancho era granos de elote asado.
2: Con limón y chile.
0: Dice.
2: A ver. Aquí ya llegas con mayonesa y otra madre.
3: A mí no me gusta con mayonesa.
0: Dice Oscar. Dice mi mujer que le molesta que yo los escuche. Yo no sé qué le hayan a Don Cheto. Puros segmentos repetidos. Se la pasan peleando y lo que la gente le gusta ya no lo quieren hacer.
1: Ay, ¿no? ¿Quién lo dijo?
0: La esposa de Oscar.
1: Ah, porque Tomás me dice lo mismo. Mi compadre dice, yo no sé qué le hagan a Don Cheto, pero yo llevo 18 años oyendo, viejo. Ay, gracias.
2: Tú muy bien.
1: Gracias, eres más feliz que tu
2: compadre. Crucifíquenme, pero yo no sé qué le hayan al perro béisbol. Esa madre.
1: Qué fuerte. Híjole, yo también así pensaba y ahorita me gusta mucho el béisbol.
2: A mí me gusta, pero no soy tan clavado. No, o sea, X.
1: Ni me gusta mucho el béisbol.
2: Está chido para cotorrar. No,
1: o sea, prefiero el béisbol 10 veces más.
2: No me gusta el ambiente dentro del estadio.
1: Es más, te voy a decir una hot take. Ahorita me gusta más el béis que el básquetbol. Okay. O sea, yo prefiero. Neta, ya. Yeah.
3: Why?
1: O sea, fútbol, béisbol, básquetbol. No. Bueno, no, perdón, es box, fútbol.
3: Eso le iba a decir, el box. Y
1: el box me gusta más que el fútbol. Box, fútbol, base, básquet.
2: Es que yo tenía la oportunidad de ir a ver a los Cubs, a los White Sox en ese tiempo. Dodgers no he ido, creo. No, sí, también ya fui a Dodgers. No me... Está chido.
1: Ah,
2: sí,
1: pero ¿cuándo, güey? No,
2: fui con la güera. Y fui con la güera. Y, o sea, se me hace algo, nomás te sientas en el estadio y nomás oye un pianito.
1: ¿Qué quieres, Vale? Oh. Now, que venga el chino a batear,
2: bien aburrido, no me gusta.
1: A ver, ahí te va. Yo dice, no sé qué le hayan a tener mariachi en las fiestas. Crucifíqueme en MCR o 118.09.
3: ¿Qué dijo?
1: A tener mariachi en las fiestas.
2: ¡Ah! hablando de fiestas, ¿sabe a quién no le hallo y me cae gordo y yo, perdón, se puso de moda que lleven un robot a bailar las fiestas?
1: Sí, no, no.
2: Más no, una, no le hallo esa madre. Ay, que no voy a una...

0: un güey vestido nomás con luces y todo.
1: ¿A la gente se prende, Chino?
0: ¡Ah, qué güey! Es aburrido esa madre. Así que le hayan apagado un güey con luces.
2: ¿Yo sabe que no le hallo?
1: A ver.
2: No sé qué le hayan. Llevar imitadores a las fiestas.
3: Como el imitador de Karim.
2: Normalmente se me hacen súper piratas. La mayoría de ellos ni siquiera cantan. O sea, yo diría, son playbacks. Yo digo, güey, si sí canta como el artista y se viste todo eso, digo, qué perro. Pero normalmente son playback. Unos ni se parecen y no, yo digo que no.
0: A mí me tocó uno de Juan Gabriel que yo juraba que estaba cantando en vivo.
1: Hay uno de Juan Gabriel y a mi comadre La Guzmán que hace de Alejandra Guzmán, que canta como Alejandra Guzmán. Esos sí están perros.
2: Eso está, por eso te digo. Pero los que nomás llegan a hacer playback y todo eso.
3: Que Karim León nomás es un barbón ganalgón y están haciéndole la
2: maramay. Sí, o sea, no se me hace
1: chido. Yo no sé qué le hayan a comprar ropa cara. Nada más andan mostrando logos por todos lados y ni calidad tienen las prendas.
3: Según yo, calidad sí tienen. Pero, pues bueno, está bien.
0: Yo no sé qué le hayan a las mujeres operadas. Siento que ya todas se ven igual. Labios, boobies, pompas. Yo prefiero naturalito. No, compa, yo te crucifico.
3: ¿Por qué?
0: No, una morra bien arregladita y cuando se opera se re buenísima. No, hombre, no, toda planota ahí. Quisota. No.
3: Le dicen la tarea a la muchacha.
0: Sí.
2: ¿Por qué?
3: Dos planas.
2: Oh, my God.
0: La neta.
3: ¿O qué va? Sé qué le hayan a la casa de los famosos.
0: Ah, yo también.
3: Ah, yo chócalas ahí también.
0: Pero es que, miren, no puedo criticar porque si me invitan, sí voy a entrarle.
3: Si me invitan.
0: Repite, no te van a invitar.
3: Le voy a decir una cosa, hijo, perdón.
0: Si a Luis Coronel lo llevaron, a mí también me pueden llevar.
3: Ay, Chino, si hicieran aquí, en Estrella TV, la casa de los famosos, ni a esta entraría. Ni a esta
2: estúpido.
3: Ni a esta entraría.
2: Dijo, si a Luis Coronel lo invita, que no me invita.
0: Ah, claro.
3: Luis Coronel tiene millones. ¿Tú qué eres?
2: Me digo tacuache.
0: Soy locutor, brother.
3: Eres tacuache.
2: Él ya fue host, es cantante.
0: Ay, pero pa' host, perdóname, pero no, si Luis Coronel es host, yo también puedo hacer lo que.
3: No, pues ya eres.
0: No, fácil, sí. A ver, ahí va.
3: Yo no sé qué le hagan a los jaripeos. Oh, esa está fuerte. Yo güey, Emma. A ver, Iselva. Tú también
2: vuelves al jaripeo. No me molesta, no me lo de eso de irme a enterregar, no es mi capo. Sí, pero sí he ido.
3: Don Alberto Reyes, no hace que no le hagan a los jaripeos. Yo sí los disfruto.
2: Como dice, ya prende de la barra, ya te agarras el relajo ahí, pero así que digas mi cosa favorita de ser, ¿no? Pero.
3: Al golf.
2: Pero me dio risa.
3: No sé qué le hagan al golf, nunca lo he jugado.
0: Ah, está, sí está.
3: Está un poco medio aburrido. Precioso.
0: Es que tienes. Gol? No, es que sí tiene su chiste.
3: A ver, ahí te va mi compa Guillermo. Que yo no sé qué le hayan a las camionetotas esas levantadas. Es que estás bien enano, Guillermo. Perdón, vale, pero tengo que decir yo. Es que como estás bien enano, pues no le hagas porque no alcanzarías a subirte a la camioneta. ¿Nunca vi, no vieron el video de la de Guatemala de la camioneta?
2: No.
3: O sea, se cuenta que una morra, este es un video real, alguien la estaba grabando escondida, entonces la señora, va a subirse a su camioneta y se abre la puerta y trae amarrada un banquito con un lazo, entonces jala el lazo.
2: Ay, no es cierto.
0: Pone el banquito.
3: Se sube al banquito, se sube a la rampa y luego ya recoge el banquito y cierra la puerta.
2: That's not true.
1: Dice por acá, eso es polémica, señor. Yo no sé qué le hayan a vacacionar en la playa, nomás se les llene hasta el chichirisquis de arena, te requemas toda la piel, las aguas están heladas, te requemas horrible, luego andar cargando todo, qué horror.
2: Ay, no.
1: A la playa, ir de vacaciones a la playa.
3: Yo creo que está chido.
2: That's not true.
3: Bueno.
2: Pues es que depende de la playa que vayas.
3: No, yo digo que está chido ir a la playa.
2: ¿Sí?
1: A mí también me gusta.
2: Sí, depende de la playa que vayas.
3: Y... dice Gustavo Sánchez, le mandé, chera, estúpele. Dice, no sé qué le hagan a las corundas, chera, deja bloquearte.
2: Don Cheto, no se enoje.
3: No nos vamos a enojar, ahorita no nos vamos a enojar.
2: ¿Le puedo decir una cosa? Sí. A mí no se me hicieron chidas. Y lo puedo decir porque tengo un cuarto o menos, un poquito menos de Michoacán, pero...
0: ¿Las corundas son sus tamales?
2: Sí.
0: Ah, no, pero no están las bolas. No están chidas.
1: Ahí.
0: A mí me encanta.
2: Es una bola
3: de masa. Déjame ahí. Y tú con el chino.
1: Ándale, pues.
0: No, yo con...
3: Hay que darnos un entry.
1: Ándale. Ay, ¿usted se va a dar un entry con la Giselle?
3: A huevo.
0: Así, güey, sin el güey.
2: Pero si cuánto le voy a surtir.
3: No soy güeycito. Ok, va, sigamos.
0: Pero Giselle es más...
3: ¿Tienes otra polémica tú, Ferrari?
2: No.
3: No, no sé qué le hayan a güey. ¿Nada?
2: No.
3: Ok, sigue durmiendo. Sigue durmiendo, güey.
0: Yo no sé qué le hayan a los gender reveals. Esa madre.
3: Chócala, quiero ser su amigo de esa persona.
2: Ay, ¿por qué están
3: muy gender reveal? ¿Qué, güey? Se llaman electrosonidos. ¿Cómo se llaman? Ultrasonidos. A ver, pásale, por favor.

0: allá la lengua mocha. A ver, do you have a hot take?
1: Yeah.
0: ¿Qué?
1: Yo no sé qué le hayan a cuando se van a atarragar allá con los carritos de deportivos allá en las montañas y luego otra se meten a los
0: el terregar,
2: a los atarragar. A los off-road.
1: Ándale, off-road.
3: Bravo.
1: En peligro le sale un cocodrilo, oiga, y nos...
2: ¡Ah, no, un cocodrilo! ¡No mames!
1: Sí, porque hay un...
0: A ver, porque sí puede salir un cocodrilo.
1: ¿Cómo puede salir?
3: Claro.
2: ¡No, no, no!
0: Permítame, Juario. Cállense, cállense. A ver, ¿cuál? ¿Por qué? ¿Qué, qué peligros puede haber?
1: Un cocodrilo se mete en todavía con todo el carro, allá dentro de los charcos de agua, y luego... No sé, todo lo que... O sea, eso me recuerda a las Amazonas.
0: ¡Puede salir hasta un dinosaurio!
1: ¡Dinosaurio!
0: ¡Sí, algo. bien, Acuario!
1: ¡Esas iguanas venenosas!
0: ¡No vayan off-road porque le sale un cocodrilo, mensos!
2: ¡Ahí en el desierto!
3: Sí, hay muchos cocodrilos en el desierto.
0: Ok, va. No sé qué le dan a los chongos zamoranos. ¡Oh! Y a las tortas ahogadas, Raúl Vera.
3: Ah, no, te iba a aplaudir,
0: A ver, es de León, te diré que no es ahorita que digan que las guacamayas, no, mano, te ofendas, güeyón.
3: No te ofendas.
0: A ver, vamos, sigamos,
2: Yo no sé que le hayan a huevo querer bailar con el mariachi. Que a huevo les pongan el mono de alambre y el mariachi loco.
3: Ay, güey.
0: Se llama estar en ambiente, homeboy.
3: A ver. Sabía que lo, para mi gusto, que yo, a mí me encanta el mariachi y todo eso, a mí no me gusta cuando ponen a los mariachis de que cantes el mariachi loco. Y eso, siento que se me hace como que no eres verdadero fanático del mariachi.
0: Ok, a ver, ahí te va. Don Cheto, yo como salvadoreño, las corundas las probé y el tamal más delicioso que hay. Gracias, Antonio.
2: Gracias,
0: Antonio.
3: Ay, no es cierto.
0: Es más, Antonio, el día que quieras tú ser ciudadano michoacano, yo hablo con el gobernador para que te arregle.
2: ¿Usted le quiere desarreglar el gobernador?
0: El gobernador quiere quitarme la ciudadanía michoacana. ¿A qué va? No sé qué le hagan a la ensalada, César. Pedazo de lechuga con cremilla y aceite. Ah. Sí, Víctor, con cremilla y aceite. Yo no sé qué le hagan a las ensaladas en general.
2: Pero vas a visitar a Héctor a Tijuana y te dice, te voy a llevar al lugar donde se creó la ensalada,
0: como
2: César.
0: Como si hubiera sido la gran perra. Wow, qué. Es básicamente pan. O sea, es lechuga, ni siquiera tú digas tú, bueno, tiene cuatro tipos de lechugas o no. No, una lechuga X con un aderezo.
2: Y se acabó.
0: Es tan, tarán, tan, tan. La ensalada, César. Ok, va.
2: César, yo no sé qué le hayan dos mexicanos hablar uno con otro y mezclar Spanglish. Me cae.
0: I don't know, no te escuché bien. What you say? What you say? What you say? What is for? What is for en New York, en Times Square, Times Square.
2: Este es su pariente, don Chico.
0: A ver, venga.
2: A ver, ¿cómo le voy a dar su nombre? Bueno, dice Pena Colada. Yo creo como
0: Piña Colada.
2: Yo no sé qué le hayan a pagar la lavanda para que les esté tocando las perras orejas en los mariscos.
0: Ay, qué aguana, Vigisre.
2: Le dije, le dije.
0: A ver.
4: Yo no sé qué le hayan al guacamole. Se me va una máscara de borracho, dice Carlos.
2: No, compa.
0: ¿Al guacamole?
2: ¿Guacamole? Sí. Es que aquí has...
0: Dile que de dónde es, porque de ser mexicano, ahorita voy a hablar con el cónsul.
4: Es mexicano.
0: Para quitarle a la ciudadanía mexicana. ¿Cómo no está el guacamole?
3: A ver, esta de Pérez Ramón en YouTube dice, Don Cheto, yo no sé qué le hayan a las peleas de box de influencers. La neta dan pena.
4: I have to agree with him. ¿Cómo se llama?
3: Martín Hernández en YouTube.
4: ¿Cómo?
0: Martín Hernández.
4: Martín Hernández, quiero ser tu amigo y si tú quieres, hasta tu amante.
0: ¡Eso! Ni tu amante. ¿Sabes qué? Yo entiendo de dónde viene, pero yo sí las disfruto ver a dos bats ahí.
2: Te espero, Ulises, a las 11:30 aquí, 18:45 West Empire Avenue, porque yo no sé qué le hayan a las guajolotas bien resecas.
3: ¿Qué es eso?
2: El tamal con el pan con, o sea, una torta de tamal.
0: No, yo quiero ser amigo de Ulises.
2: No, ya, también perras. Obviamente, si te tocó probar un perro pan.
3: ¿Cómo se llaman?
2: Gacho.
0: Guajolota, esa tamal en un bolillo, dude.
3: That's nasty.
2: Perrísimo.
0: A ver, ahí te va, la Challenger, quiero mencionar a la Challenger, porque es la última vez que yo voy a mencionar a esa mujer.
3: Okay.
0: Y de última vez la voy a bloquear de mis redes sociales.
4: Wow. La Challenger. Es bien sentida, va a decir que ya se va a convertir en su enemiga y va a ser como Yolanda Saldívar.
0: Entonces, la voy a bloquear, la voy a quitar de mis redes sociales y nunca más le contestaré un mensaje a la Challenger.
4: ¿Por qué?
0: Que no sabe que le hayan a la capirotada.
3: ¿Qué?
2: Yo estoy con ella un poco. Esta madre está medio.
3: A mí me gusta.
0: ¡Ay! ¡Ay!

0: yo sí siento que hay unas chidas. Yo he probado varias capirotadas y la neta, hay que están bien secas y raras. No. Y hay
1: capirotada de rancho, con puras pasas y queso.
2: Sí, estoy de acuerdo.
1: ¿Sí o no? Sí. Ya cuando le echan que coco rallado, que cositas de colores y que es. No, señor, pasas y queso y canela.
2: Y además tiene que estar suavecita, no me gusta dura.
0: ¿No?
1: No. A ver, ¿cómo? A ver, ¿seguro? O sea, ¿cómo le hago aquí para bloquear a la challenge?
2: Ay, no la bloqueé. No la bloqueé, pobrecita. Es su fan número una. Es la única que lo sigue para todos lados.
1: Es la única que le comenta.
3: A ver, aquí.
0: Es la única que va a ser remoto.
1: Mute.
2: Es la única que le compra sus playeras.
1: Ah, de veras, ¿eh?
2: Sí.
1: Eso que te valga.
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1: 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Muy buenos días, feliz martes 23 de junio, esperando una máxima 73 grados, una mínima de 54. El día está bien rico, bien sabroso. Saludos para la persona que nada más está quejando. Lástima que es hombre, ¿eh? Bueno, pues si cortamos a veces a Don Cheto, cositas así, es porque tengo que hacer cosas que mi jefe, mi patrón, el americano, me dice: pólvora, tienes que hacer esto, tienes que hacer lo otro. Y bueno, le estoy dando una explicación, porque si no, de todo se queja. Si quiere algo, que venga aquí y que me lo diga de frente. Estamos aquí para atenderlos, pero realmente si la gente a veces supiera que con trabajos estamos aquí haciendo lo que podemos hacer. Voy al baño y tengo que venir despacito porque pues tengo que cuidar mi pata porque estoy enferma. Y a veces no es fácil, pero se le estoy dando una explicación al señor que nada más está queji, queji, pólvora, que sacas a Don Cheto. Sí, porque tengo que ir al baño. Si usted viene y me ayuda, pues voy más rápido, ¿verdad? No se enoje, yo no sé por qué se enoja la gente. Y si no tiene que hacer, venga para acá. Acá le damos que hacer para que esté, pero bien al tiro así, ¿eh? Pero cuando a uno lo manda el mero, mero jefe, pues tiene uno que ir y obedecer, aunque sea con una patita mala, pero ahí andamos echándole muchísimas ganas porque no queremos agarrar muchos días de vacaciones. 5:33. Muy buenos días.
2: ¿Me permite que yo le diga baby, honey, lo que sea? Sin que amenacen.
3: Bueno, Don Cheto, bueno, usted tiene lo suyo.
2: Tengo lo mío, pero ajá, pero ustedes están muy guapas, pues. Ay, no sé mi límite.
4: ¿Por qué tengo tristeza en su voz?
2: Está tan maduro que sé mi límite, chino. No con otros. Te juntas con Lupita, se hacen la junta y tú, ¿cómo te sientes al respecto de estar aquí con Leti en esta canción?
5: Muy contenta, muy contenta. Ahorita estamos en una etapa de puro trabajo, muchas colaboraciones. Y bueno, yo conozco a Leti desde ya muchos años.
3: Y chorro, amiga, ya.
5: Y venimos. Tenemos el de trabajar.
3: Tengo el honor.
5: Duro desde. Hemos tenido muchas de las experiencias similares, como la academia, he estado en La Voz, cosas así. Hemos cantado con las mismas personas ahí en el medio. Entonces, siento como que carreras diferentes, pero de cierta manera como paralelas,
3: pero paralelas, es cierto. Hace tiempo me acuerdo que convivimos en un evento, Lupita y yo decía, es la nieta de Pedro Infante. Porque Pedro Infante, el ídolo, fíjole, uno de los grandes íconos de nuestra música ranchera, rey del cine de oro, el novio de todas las mexicanas. Imagínate ver a Lupita en un escenario, para mí era muy hermoso, y ahora que podemos coincidir y hacer este dueto, no sabes qué honor, Lupita. Y aparte que nos unamos, como tú dijiste hace unos días en un mensaje súper honesto, de mujeres para mujeres, aunque la canción es para el público en general, está muy enfocada a la mujer, al poder femenino.
4: Fíjate que Don Cheto, yo lo platicaba con Lupita cuando tuve la oportunidad de tenerla y que me le agradezco de hacer juntos el interrogatorio. Ella me platicaba de lo difícil que fue también para ella el quitar el estigma de ser la nieta de Pedro Infante, porque sí es una bendición y evidentemente ella tiene el apellido, pero también es un estigma dentro del mundo de la música, que todo el mundo piensa que está aquí nada más por ser nieta de Pedro Infante. No. Y realmente ella se preparó en el mundo de la música, estudió música, sabe leer partituras, sabe componer, sabe, o sea, es una fregona para el rollo de la voz. Y además,
3: súper.
4: Hay mucha gente de

0: El medio que hasta el día de hoy piensa que no canta. Canta impresionante, Lupita.
1: ¿Cómo es posible? Canta súper bonito, entonces, mi Lupita, y con mucha garra.
0: Mucha gente, y ahorita que está mucho de moda el término de Nepo Baby, piensan que ella es una Nepo Baby, que nada más está aquí por... Ella, tener el apellido Infante le ha costado más que si no lo tuviera, casi se los aseguro yo.
2: Sí. Siento que, bueno, de cierta forma creo que sí abre algunas puertas, ¿no? Pero...
3: Son puertas de atención nada más. A la hora de que tú te subes a cantar y que te dan chance, ahí es donde...
2: Exactamente. Y ahí tienes que enseñar, pues, de qué madera estás hecha y pues, qué es lo que traes. O si no tienes nada que ofrecer, pues, ¿qué estamos haciendo aquí, no? Entonces, siento que es muy importante lo que estamos haciendo, escribiendo canciones de nuestro punto de vista, empoderando a las mujeres, haciendo nosotras mancuernas, ayudando una a la otra, y pues hay que darle en esta carrera hasta que topemos.
1: ¡Eso, mi Lupita! ¡Hasta que tope!
3: ¿De qué va la canción? Porque ya van varias que dicen como que nos que están diciendo de...
0: Si es contra los hombres.
1: No se vaya a sentir ofendido, mi Don Cheto.
2: ¡Oféndelo, oféndelo!
3: Yo sé el tipo de hombre que deseemos. No nos van a ofender, sí somos.
1: Sí somos. Pues mira, es que habla principalmente de cuando terminamos una relación, las mujeres a veces quedamos devastadas, ¿no? Pero aquí lo que me encanta es que nos unimos tres mujeres que amamos el regional y que nos sentimos fuertes en lo que hacemos. Y dijimos, a ver, vamos a ver desde la perspectiva de, oye, soy una mujer entera, fuerte, poderosa, que puede salir adelante, que recupero mi amor propio después de la pérdida. Y ¿sabes qué? No vale la pena aguantar por amor, canijos. No vale la pena. Y si no, pues que lo aguante otra persona. Entonces decimos, pues que lo aguante su madre. Y así termina la canción.
2: Para no decir más feo, pues.
1: Para no decir, exacto.
3: Es nada mal.
1: Oye, ¿y si lo pensamos, ¿verdad, Lupita?
2: Sí, claro, yo hasta lo dije.
3: ¿La tocamos ahorita o sí, cómo está ahí, señor productor?
0: Como usted quiera.
3: Porque yo quiera, pues todo queremos, pero en cuanto a tiempo.
0: Sí, estamos.
3: Bueno, vamos a escuchar entonces un consejo, señores. Leti López y Lupita Infante. Lupita Infante y Leti López se juntaron con Erika Vidrio, a quien mandamos un abrazo muy grande, gran compositora también. Un abrazo.
1: Te amamos, Erika.
3: Te queremos. Y de estas tres mujeres juntas, que dicen que ni difuntas, no, claro que sí. Fíjate nomás las cosas bonitas que salen. Esto se llama un consejo y ya me da mucho gusto presentarlo aquí en el programa. Vamos a escuchar un consejo, Leti López y Lupita Infante.

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3: Oh, muchachas, antes de la colaboración, ¿qué andaban haciendo? Leti, ¿qué andabas haciendo?
4: Le quiero decir antes de que conteste Leti que justo Sony Music nos escribió la semana pasada porque Lupita está presentando un nuevo disco, ¿no? ¿Estás presentando un nuevo disco?
5: Sí.
6: Cuéntales, Lupita, porque está de estreno.
5: Sí, bueno, ya no estoy con...
4: Ah, ya no estoy con Sony.
5: No, ya independiente.
4: Ella es independiente.
5: Sí, ya. Y pues muy contenta de poder llevar esta carrera, pues... a mi gusto. Y
4: ¿cuál es la diferencia para un artista de llevar una carrera con una disquera, hacerlo de forma independiente? Es más trabajo, ¿no?
5: Creo que es la misma cantidad de trabajo, porque todos ya lo hacemos nosotros de todos modos. Igual a veces pues te puede ayudar ya si eres como un artista grandísimo como Shakira, que está con Sony, Nodal, que está con Sony, que ya tal vez necesitan una infraestructura así más grande, pero un artista como yo que sigo en desarrollo, siento que es más importante tener esa libertad. Ahorita pues hago todo a mi gusto, escribo las canciones que yo quiera, graba las que quiero.
4: Las sacas cuando quieres.
5: Cuando quiero, como quiero, y pues es más que nada hacer conexión con los que están escuchando la música y conectar con nuestras historias.
3: Estás hablando de Aunque Me Duela, el disco nuevo, ese es el que...
5: Así se llama el disco nuevo de Aunque Me Duela, y son puras canciones inéditas, unas más agresivas que otras, ¿sí? Donde sí mandamos al vato a...
3: Allá.
5: Allá.
3: Se le gusta mucho a la mujer mandar a uno a la tiznada, al hombre.
6: Se siente liberador.
3: La verdad es que una vez sí se me ocurrió, cometí el gran error de ir con mi esposa a un concierto de Paquita del Barrio. Todas las canciones me las dedicaba a mi mujer, o sea, porque cantaba, y yo decía, ¿yo qué te hago? ¿Yo qué te hago?
7: Hay un secreto de las mujeres que podemos estar enamoradísimas de nuestra pareja y todo el rollo, pero no escuchas una de esas y como que te llega.
4: Se la quieres cantar.
6: ¡Aprende!

0: Conozco todo el trabajo que haces y qué bonito que te hayas lanzado a hacerte ya tu propio sello musical y tu proyecto de forma independiente.
1: Sí, sí.
2: Ahora la pregunta del millón, ¿esta colaboración entre ustedes dos chicas es nada más de una canción o viene un álbum completo? A ver.
1: Pues este es proyecto de Leti, entonces en este caso nos juntamos para escribir esta canción y Leti tiene pues ya su álbum que lo está trabajando, que estoy muy orgullosa de ti.
3: Ay, amiga, te quiero.
1: Digo, Leti,
3: yo de ti mucho, porque
1: pilas, hay que hacer esto, hay que hacer contenido, hay que subir, hay que hacer.
3: Y saben que le estoy aprendiendo un montón a Lupita de cómo hacer contenido, porque yo estaba en mi época de los dinosaurios de ¿y ahora qué subo? Y me da pena y no sé qué subir, y Lupita me ha inspirado tanto, y ayer le dije, Lupita, estoy súper agradecida por tu generosidad, porque no todos comparten.
2: No todos comparten,
3: y eso lo valoro en el alma. Gracias, Lupita. Y estoy orgullosa porque este primer sencillo es encabeza mi EP, y qué bonito sacarlo con Lupita, con una mujer. Después vienen otras colaboraciones con mi querido Mario Girón, que ganó la Academia, esta última generación de la Academia, con La Santanera, con Marifer. Estamos haciendo un EP con varias colaboraciones y me siento pues bien contenta de regresar a lo que más me encanta, que es la música ranchera, seguirla promoviendo y defendiendo con muchas ganas.
2: Qué bonito, Leti López. Y también gracias, Lupita y Leti, por venir aquí a presentar un consejo. ¿Cuáles son sus redes sociales para que la gente la siga en este momento o antes?
3: ¿Cierto? Venga, Lupita. Mis redes sociales todas son @ Leti López Music.
2: Leti con Y, ¿verdad?
3: Leti con Y López Music. Ay, yo lo veo que está escribiendo, don Cheto.
2: No, ya te hasta te reposté hace rato, baby.
3: No me vaya a bloquear.
2: No, te reposté.
3: Gracias.
1: Y me pueden buscar como Lupita Infante, ahí les encargo mi canal de YouTube.
2: ¿También? ¿Qué subes allí?
1: Puro video en vivo y de todos los conciertos, casi todos los estamos grabando, porque ya veo que a la gente le gusta mucho tener como sentirse que están ahí, entonces les encargo mi canal de YouTube, en todas mis redes sociales, ahí busquen Lupita Infante, ya estoy saliendo ahí por todos lados.
2: Sí,
3: así
1: que.
3: Lupita.
2: No me gustó.
0: ¿Por qué?
1: Ay.
2: Estás bailando ahí con este vato.
1: Es
2: su marido bailando.
3: Es el marido.
4: ¿Cómo se debe decir este vato?
3: Es su esposo.
2: Pues, pero. Bailando ahí. Ay, este tan ni sabe bailar. Yo no sé. Así bien celoso yo, ¿verdad? Este vato.
1: Es que me quiere mucho, Don Cheto, ¿verdad? Por eso se pone celoso.
2: Yo por eso.
3: Se pone celoso. Un poquitito.
2: No le puedo tapar al vato. Muchas gracias por eso.
0: No nomás por su altura, por su edad, por su guapura, energía, por todo.
3: ¡Sas! Don Cheto, antes que se me olvide, hoy en punto de las 5 de la tarde se estrena el video oficial de esta canción, un consejo, en nuestros canales de YouTube simultáneamente. Entonces vayan, por favor, Leti López Music, Lupita Infante, XO, sí, ¿verdad? Sí. XO, así los esperamos, 5 de la tarde.
2: Y pues yo les voy a dar un consejo. Escuchen un consejo con Leti López Infante. Y aquí nos vemos con el disco ya completo, Leti.
3: Claro que sí. Los queremos mucho. Gracias,
0: Y hay que recordarles el disco de Lupita, que ya está disponible en todas las plataformas, Aunque Me Duela. Y ahí hay varias canciones que yo creo que va a estar bien perras.
3: Están, te lo garantizo, hermano. Están bien buenas. Vayan a
1: sufrir a gusto con un tequila.
2: Eso. Bienvenida también, Lupita. Y Aunque Me Duela, debo reconocer que hiciste una buena elección con esta garrocha aquí.
1: Bien. Vámonos.
2: Está guapillo. Tengo que reconocer que está guapillo. No traigo con qué toparle, la amiga.
0: Noto odio en su voz.
2: No, una resignación.
0: Celos.
2: Resignación. Resignación con celos, ¿verdad? Gracias, Leti. Gracias, Lupita. Se les quiere mucho. Un consejo ya en toda la
3: vida. Todos los queremos.
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1: Cheto al aire, feliz martes, 17 minutos después de la hora para ser exactos, y martes ya 23 de junio, se nos está yendo junio, bebecito, ¿eh?
2: Así es, se nos está yendo junio, ya se nos fue.
1: Ya se nos fue.
2: El día de hoy vamos a arrancar como casi cada martes con las quemadas. ¿Quiere quemar a alguien? Recuérdese que la única condición es que aquí las quemadas tienen nombre y apellido. Si usted quiere quemar a alguien, el responsable de la quemada es usted. Lo engañaron, le deben alguna tanda, le chocaron algún coche, le hicieron algo que usted quiere quemar a alguien. Aquí las quemadas tienen nombre y apellido. Queme a alguien.
1: Le aplicaron una chinada, porque prácticamente las quemadas es cuando la gente también se achina, ¿no? Muchas veces.
2: Sí, también, también.
1: Que fulanito de tal se robó tal cosa, o le presté a mi cuñado y no me quiere pagar. Entonces aproveche, como dices ahí, queremos santo y seña, denos el nombre completo, hasta si quiere quemar hasta una compañía.
2: Hasta si la dirección para.
1: Sí, también se puede. El número que viene es el 818-563-1055, o también a través de las redes sociales de Don Cheto al aire.
2: Es hora de que se prenda el cerro, vamos a quemar gente.
1: Quemar gente.
2: Sí, yo también.
1: Hay dos personas aquí que todavía no se aparecen. Don Cheto sigue estancado en el baño. El chino no llega hasta las 6:30, 6:40.
2: Bueno, es que ya sabemos que su reloj es diferente.
1: Ajá. Muy
2: diferente.
1: Decir,
2: no, güey. No, es que la güeda, güey.
1: No, güey, es que se me quedó de dudad, güey. Y modo quedó, güey.
2: No, güey, no, tenía que degradar. Regresamos con las quemadas aquí en Don Cheto al aire.

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4: Ese dinero, a mí se me hace como que muy lejana la opción de que te vayan a pagar. Yo no sé ustedes qué opinan respecto a ellos, si han prestado dinero y les ponen una... Tú has contado, ¿no? Que tú cuando has prestado les has dicho como sí, que, oye, ¿para cuándo? O cosas así, ¿no?
5: No, es que yo pongo fechas exactas, así como que, a ver, el 15 de septiembre, órale.
4: Sí, no, es que tienes que poner una regla en cuestión de eso. Y ya después, pues, si no te pagan, pues... Ahí tú.
6: Hazle como Don Cheto. Él no presta, él. La señora que presta, te lo va a prestar, pero tú te lo vas a regresar el 15
4: un
6: de septiembre.
4: Un amigo mío que
6: es. Un amigo mío.
4: Y ahí verás si tú lo vas a pagar o no. Es que sí. Si
5: pero eso es. ¿Por qué tiene que poner uno pretextos para que le paguen?
6: Y es de la maña, así que yo, ¿hay que tú?
4: Sí, es que eso está canijo, de que tú después tú tienes que estar buscándola a la persona para que te den tu dinero.
5: Sí,
4: que
5: no,
4: tú
5: no,
4: de,
5: no,
4: de buena manera se lo
5: cediste, cañón.
4: Pues está cañón, la verdad.
5: Dice por acá, buenos días, quiero que vaya a mi compañero de trabajo, se llama Víctor García, es segunda generación aquí de Estados Unidos, y el señor no quiere hablar español, dice que no es ni mexicano ni americano, que él es una nueva raza, pero se parece al Botija y apoya a Trump a muerte.
4: Ay, pobre estúpido.
5: Dice Juan Eduardo. Su compañero se llama Víctor García, la porra te saluda, Víctor García.
4: Pero o sea, es nacido aquí, pero no se siente gringo.
5: No.
4: Y es de papás mexicanos, pero no se siente.
5: Y no habla ni una gota de español.
4: Y dice que es una nueva. ¿Qué es una qué? ¿Una nueva raza o
5: una
4: qué?
5: Una nueva raza.
4: No eres una nueva raza, tienes el nopal igual que nosotros, compa, ¿eh? No, pues está cañón eso. Pero el que apoye a Trump, eso ya es muy de él, no, se respeta, pero que ya es una nueva raza y está como en medio.
6: Esta va para Don Cheto. Don Cheto, escuche bien. Yo quiero quemar a Don Cheto porque no me quiere pagar mi playera que le gané legítima.
4: ¡Ándele! ¡Malapaga!
5: ¡Malapaga!
7: Los $30 ahorita vale. Es que se me olvida.
4: ¡Qué no casualidad! Es que
7: se me olvida.
5: Pues por eso se le está recordando.
7: Es más, mira, tú hazme un favor. ¿Tú qué eres tú?
6: Ok.
7: Tú encárgate de cobrármela.
6: Mándame. ¿A dónde te pago?
7: Oh, por ejemplo, ahorita, mira, ¿cómo llegué, chino? ¿Cómo llegué?
4: Tarde.
6: Pues sí.
7: ¿Dónde están? ¿Qué me encargaste ayer?
6: Ah, las gorras.
7: Está.
6: No las trajo.
7: Se me olvida.
6: Ah, le di.
4: Pero no se le olvidan los nombres de los jugadores del mundial.
7: No,
4: no se le olvida.
6: La letra de la canción de Liberación.
4: No se le olvida la canción del lado D de Bronco. Eso no se le olvida.
5: El track número 14 del lado B.
7: Es que tengo muchas cosas en mi mente.
4: ¿Cómo que, señor? ¿Un ronquito que tiene de preocupaciones ya?
5: Se levanta y se desocupa.
7: Me tienen en un concepto tan triste, tan triste.
4: Tocheto, ya Brayecito está grande, no es como que se esté cuidando nietos.
7: Pero es que está en mi mente y no da. No, si lo estás ocupando, no. Mi mente no da, ya. O sea, tenga mi... No, y otro vato también, que me acuerdo, también debo otra playera. Al rato las pago, chavalos. Miren, hay con el chino me recuerda.
6: Sí, pero ¿qué te debe? Una playera de...
7: No, a ver, espérate, la que haya.
4: Allá.
7: Allá. A ver, la que haya. Perdón, la que haya. Ahora, si quiero una específica...
5: Que se espere y a ver si se acuerda cuando la saque.
7: No, cuando la saque. Pero ahorita la que haya. Tengo calavera nueva, una nueva versión que dice Don Cheto... Y grandota y la de Mario Bros. Esas son las que tengo nomás. Si él está a gusto con cualquiera de esas dos, se la doy.
6: Ok, entonces.
5: Dice Joel Chacón, quiero quemar a mi hermana Alma Chacón, que se mantiene hablando mal de las tías porque dice que se

0: pasan en Facebook hablando con vatos. Y yo la acabo de descubrir que creen haciendo qué.
1: Hablando
0: con vatos. Y hasta me manda fotos de los vatos con los que habla.
1: ¿Y tan guapín?
0: No, la hermana. Ah. Alma Chacón. No, pues mira, puro señor.
2: ¿Cuánto le pasa, no?
0: Puro
3: doncito.
0: Puro don.
1: Oye, tú, pues ese. Sí, como mira, que.
0: Hasta las conversaciones me manda. Hola, Alma. Saludos. ¿Cómo va tu día? Muy bien, ¿y a ti? Bien, gracias a Dios. ¿De dónde eres?
1: Espérate, esas son pláticas de ya señores grandes.
0: Pues son señores grandes, ya. La Alma Chacón se queja de sus tías porque dice que son fascinerosas hablando con vatos y ella se la pasa hablando con dones.
1: Ya, señores, bien, ya, señores, tú aquí en la casa, ok, tú, ¿cómo bien, has andado? Pues bien, no sé si sabías, pero pues como tengo diabetes, me cuido, güey. Así son las pláticas, pues, no como uno de joven, que luego a lo que va. ¿Cuántos güeyes?
3: Por favor.
1: Bueno, sigamos hablando, sigamos quemando, vale. ¿Ya leyeron el del que le prestó la corta al primo?
3: Sí, ya.
0: ¿Al primo?
3: Bueno.
2: A ver,
1: le dice, quiero quemar a mi primo Jorge que se fue de Chicago a North Carolina.
3: No.
1: Le presté una corta feria para pagar el coyote y ya ni me contesta. Le presté 2,000. A ver, entonces quiero quemar yo a Jorge que se fue de Chicago a North Carolina y se olvidó de los 2,000 que le debe a su primo. Tracalero.
3: Malapaga.
1: Se te olvida primero cómo andaba.
0: Achinado.
1: No, yo el malapaga aquí soy yo.
0: Ah, bueno.
2: Okay, ya me dijo que la playera, la que sea, XL y firmada.
1: Ok, está bien. Tú encárgate de
2: mañana.
1: Firma todo y mañana te la traigo.
0: No le diga que se cargue de la rato, porque al rato va a empezar.
1: Pasas por las gorras y te doy la playera.
0: Va a empezar a firmar en falso.
2: Ok.
1: Pero qué, dime el nombre de él, nomás para remember.
2: Bueno, su Instagram es elqueme-yo.
1: A ver, ahorita. ¿Elqueme con Q o con K?
2: El K. Elqueme.
3: ¿Le apostó eso o qué fue?
1: ¿El que guión bajo Merck?
2: Ajá.
1: ¿Sí?
0: El que quemó a Don Cheto.
3: Nomás le digo una cosa, señor. Cuando lo vuelva a escuchar que va a apostar algo con alguien, le voy a recordar eso.
1: Es que yo, mira.
2: No, por ejemplo, yo también tengo una playera de Don Cheto, no le he mandado a alguien y unos tenis. Nada más que no me he puesto de acuerdo con el vato, le debo unos tenis que los quieres ahí 7.
1: Ah, sí, todavía sí está dando aquí el lata de la playera, noña. Mala paga. Está bien, vale, yo te pago, pero no es mal rollo. La gente me tiene en un concepto a mí.
2: Mire, ya le tomé screenshot, al rato se lo mando yo.
1: Es que ando bien triste.
3: ¿Ahora por qué?
2: ¿Por qué?
3: ¿Ahora qué? Cuéntenos.
1: Porque
3: yo lo acongoja.
1: Luego la gente me quiere quemar a mí mismo por menso.
2: Aquí hay otro güey, ya me salió.
1: Otro. Ahora
2: perdón,
1: no,
2: por el
1: no
2: güey.
1: Le creas a cualquiera, porque yo no he apuesto.
2: Miguel Salaices dice, a mí también me debe una playera.
1: ¿De cuál, según?
2: A ver, ¿de cuándo? Cuenta por qué.
1: Que mande screenshot de cuando yo le dije que sí.
0: Que mande Aircheck.
1: No, es que luego la gente me tiene ciertos conceptos que a mí no me interesa estar.
0: ¿Cómo cuál concepto?
1: Por ejemplo, ayer hice algo que no me gusta hacer.
0: ¿Qué hizo?
1: Que bloquea a una persona.
3: ¡Qué bueno!
0: ¿Ya sabe la señora esa?
1: Ya sabe.
2: Ahora sí, ya.
0: Qué bueno.
3: ¿A doña estúpida?
1: Es que me di cuenta que ella no quiere dialogar, solo quiere ofender y me ofendía muy feo.
0: Sí.
1: Era muy ofensiva. Y yo le dije, ¿sabes cuáles eran mis mensajes? No, hombre, ya no hay que pelear. O me vive el amor, hombre. Vamos a hablar de cosas que sí nos unan.
3: La morra quería pedo.
1: No,
3: señor.
1: quería pelear. Y luego le decía, bien feo, ustedes dos también.
3: Ay, no la pela.
0: Bueno, cara de hombre. Yo quiero quemar a la señora que se. ¿Cómo se llama la cara de hombre?
3: ¿Cómo dijo que se llamaba?
1: No me acuerdo, no.
3: Y ahorita
1: acuerdo.
3: La voy a. La puedo quemar, ahorita voy a aprovechar.
0: Vamos a quemarla.
1: Yo la tuve que
2: volcar. No,
1: porque, ¿sabes qué? No puedo yo estar. No.
3: Voy a quemar a una susodicha que se llama Alejene.
2: No, espérate.
0: Alejene Suriostegui, síguela y mándale una mentada a todos. Alejene Suriostegui tiene cara de hombre.
1: Cállate.
0: Vive allá, sí.
3: En Texas.
0: No importa.
3: Nos vale. A mí también, lo que pasa es que como no les afectó todavía el gym, está ahí de ardida. Sí. Sepa lo que debe. Todo lo.
0: No tiene dinero para operarse la cara y el cuerpo.
3: Tiene que andar de hater.
0: Sí.
3: Si tú eres una persona productiva, no vas a andar peleando con gente en el internet. Esa energía que se gasta en estarle tirando hate a uno y lo que sea, lo debería meter en el gym para que sea feliz.
0: Y yo se cree gringa y tiene la cara de nopal.
1: Mira, yo le mandaba mensajes bien chidos. No, mira, ya no hay que pelear. Mira, hay que entender que la política.
0: Alejandro Suriostegui, mándale mensaje a todos.
1: Todos, mejor hay que hablar de cosas. Ustedes, luego me decía, tiene. Usted, como que yo tengo el poder como de, ¿cómo se dice? Como de hacer cambiar a la raza. Me da
3: no cambies tú, estúpida.

0: yo. Me das un poder que no quiero tener ni tengo. Me tienes en un concepto muy elevado, ¿no? Bájame.
1: Además, usted.
0: Y luego le decía, bueno, ya no hay que pelear, va, hay que hablar de otras cosas. Y no, vaya, tómese su medicamento.
1: Pues por eso le digo, vieja ignorante.
0: Bueno, ya no, ya. Ya, chis, ya.
2: ¿Ah? Métase todos a la página de
0: métele
2: la madre.
0: Es que luego a mí es fácil que yo soy.
1: Nosotros responsabilizamos.
2: Yo sí me hago responsable.
1: Si quiere tirar hate, que la tore.
0: Ya la bloqueé.
2: Cara de hombre.
0: Entonces, mi morro, ayer que me mandó un mensaje, cuando andaba yo aquí todavía, aquí jalando, hey, ¿por qué estás peleando con esa persona? Bloqueala.
1: ¿Le dijo a su nieto?
0: Hey.
2: Y a él sí le hace caso.
0: Pues es que ese sí, ole, sí, está bien, hijo, es que tienes razón.
1: Le dijimos mil veces que la bloqueara. ¿Para qué le está prestando atención a la vieja esa? Lo es lo que quería, atención, no detener.
3: Sí, la gente que no le gusta el show bloquearla. Sí, creo que hay razón.
0: Sí. Cierto, usted le aplostó.
2: Ay, también Sofía Carrillo dice que le debe una playera.
0: Puta. Ay, no, está loca, Sofía Carrillo.
2: Dice, quiero quemar a don Celebridad porque me debe mi playera.
1: Dijo, ya me había dicho.
2: Que no le, que, y no vaya a ser que me vaya a bloquear.
0: A ver, pero ¿por qué le debo?
1: Usted le había prometido una.
0: Okay, sí,
1: ya hace mucho ya me había
0: dicho. ¿A quién sí le prometí una? A nuestro amigo Oscar de que nos pase el Roku.
3: Oh, el Oscar,
2: Oscar
0: también,
2: García.
0: También a mí. No, sí, soy muy, muy.
1: Chino, ya, tu nuevo rol aquí ya no es de ser locutor.
0: Tú eres mi manager de apuestas, Chino.
1: Tu asistente.
0: Manager de apuestas, ¿va?
3: Me paga lo que me debo.
0: ¡Tampoco a ti! ¿Sabes qué? Vamos al corte comercial, vale. Ya regresamos. Yo aquí, aquí salí quemado yo en mi propio segmento.
3: Vale, no.
0: Soy malapaga, cobarde,
2: mal quedado,
0: loco,
1: bloqueador,
2: empastillado,
1: bloqueador, ya lo ya.
0: Ay, no, yo no sé.
2: ¡Loca!
0: Yo no sé a qué vine. Yo no sé a qué vine. Ah, pues vale.
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0: ¡Golosas!
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9: La ley 6:47. Saludos para Antonio Ojeda. ¡Tururú! Dice que ya tiene el café con su palito de canela. Al rato nos lo aventamos, Toñito. Para Bertín Vázquez y para todos los chicos que están por allá, por el área de Lompo, que echándole muchísimas ganas. Para los que están trabajando ahí en la compañía del chile, ¿verdad? ¡Ay, qué bonito! Vamos a seguir escuchando a Don Cheto al aire. Buenos días.

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3: ¡Vámonos! Estamos en vivo, señores, en Don Cheto al aire. Oiga, vamos a llegar a los 10,000 el día de hoy, porque Giselle viene muy sabrosa.
4: No, se dice muy sabroso, se dice muy guapo.
1: No, en lugar de que digas, hoy vamos a llegar a los 3,500 porque voy a mostrar los cuadritos.
3: ¿Eso qué? ¿A quién la
4: trae? Sí, no, la verdad, no los debes. Familia, ¿cómo estamos? Buenos días, mi nombre es Don Cheto, pero mi nombre es lo que menos importa en este programa. Lo que importa es el contenido, que hemos estado trabajando 24 horas sin parar, señores, para llevarlo a usted un buen contenido.
3: ¿Oh, sí?
4: Y los acompaña, me acompaña un equipo que la verdad ni mandado a hacer. Porque si lo hubiera mandado a hacer, no estuviera ninguno de ellos aquí.
5: Say
4: García Solís, ¿cómo estamos, Say García?
1: Muy buenos días, señor. ¿Cómo está usted? Buenos días a toda la gente que nos ve, que nos escucha, que está pendiente ahí en las cámaras de Don Cheto al aire, tanto en YouTube como en Estrella TV, o también a través de las 43 emisoras a lo largo y ancho de Estados Unidos, Don Cheto México, la aplicación en México, o La Bestia Grupera en Guanajuato.
4: Puntual, guapa, buena onda, a veces.
5: Al menos que me busquen.
4: Al menos que le busquen. Giselle Bravo, inteligente.
5: Muchas gracias.
4: Giselle Bravo, pero vengativa la güey.
5: Vengativa.
4: Sí. Señores, de él no puedo decir nada porque no hay nada que decir. Chino. Buenos días, familia. Hoy en los controles nos acompaña Acuarios, que trae sus trencitas. Ay, Acuarios, trae trencitas. ¿Cómo estás, Acuarios? Danos el conteo porque vamos a ir al aire.
6: Vamos en 5, 4. ¡3, 2, 4!
4: Di R con R, cigarro.
6: R con R, cigarro.
4: ¡Ay, Taylo! ¿Por qué no dices? ¡Ah!
6: Es que la doble R sí la sé decir, ¿sí? Pero la una R no.
3: O sea, no puedes decir R, pero no puedes decir R.
1: Es que dice
4: no puedes decir R, la R no. Ajá, la R sí.
3: Ok.
1: Es que la puedes hacer R, pero no R.
4: Ajá. Ay, you guys are weird, man. Bueno, ¿y cómo está, familia?
1: Pero es, she's adorable.
3: Sí, cholilla, ¿eh?
1: Sí, cholilla.
4: Sí, la hosta, le gustan los...
1: Parece adorables. Así como las de, quiero leer.
4: ¿Cuál es tu canción? Sí. ¿Cuál es tu canción oldie favorita?
6: La de Somebody Please de los Vanguards.
4: ¿Cómo va?
6: Ay, no me haga cantar.
4: No, pero no te voy a criticar nomás porque no me acuerdo cómo va, pero a lo mejor cuando ya la tararía ya.

0: Porque nomás voy a decir. No, no, no, no.
1: ¿Cómo?
0: Give me just a minute to explain my misery.
1: Oh, wow. Okay, nice, no, sí, chola, pero ella, pero...
2: romántica.
1: Pero romántica. Ah. Buenos días, bienvenidos, familia. Estamos aquí echándole ganas, como quiera que sea, no sabe de qué día vive. Eso es martes 23 de junio. Martes 23 de junio, ya estamos en ¿cuántas estaciones, Ail García?
3: 43 a lo largo y ancho de Estados Unidos y también en México, por supuesto, a través de la Bestia Grupera.
1: Giselle Bravo, ¿dónde nos pueden ver en imagen?
4: A través de YouTube, Don Cheto, le pone Don Cheto al aire en la barra de búsqueda. Don Cheto al aire dice la fecha del día de hoy y dice completamente en vivo. O también a través de Estrella TV. Le iba a decir, mi mamá me regañó ayer, por su culpa.
2: Ande, güey.
1: ¿Por el tatuaje?
4: O lo del tatuaje, ayer me puso una regañada.
1: ¿Qué le dijo mi tía?
4: Porque me dijo, ¿por qué andas así haciendo esas pantomimas en la tele? Nomás porque te piden, si te piden que te vientes al hoyo con ellos, te vas a vender.
1: No, ¿sabes qué, doña Sonia? Quiero primero que total responsabilidad para Said.
3: ¿Ah, yo por qué?
1: Pues tú eres el
3: tío. Espero que hayan grabado el programa de ayer, porque hasta 2048 Giselle no va a volver a enseñar el tatuaje.
1: No, doña Sonia, sí. No lo estoy así. Se oye más feo cuando le estaba platicando de las cosechas y ya creía que las sandías se daban en árboles. El tatuaje, como que era, eso nomás enseñó la pura cacha de la pistola, oiga.
4: Pero
1: está bien, no,
4: usted.
1: Está bien. Y tiene razón.
4: Hijo, no quiero que vuelvas a enseñar el tatuaje.
1: ¿Qué días no oye ella? ¿Qué días no oye?
3: ¿Qué días se va a la marqueta?
4: Para medirle, todos los días. Para medirle.
1: Para medirle más o menos. ¿Qué te iba a decir? Que tema del día de hoy. En veces me gustaría hacer un poco más. ¿Qué te gustaría hacer un poco? Yo en veces me gustaría ser un poco más perrucho, menos pacífica. A mí, la mera verdad. Es que me ofenden y yo me río.
4: Pues muy mal.
1: Pues sí, pues por eso, en vez sí quisiera ser más como Giselle, así perrucha como Said, sí. Que bloqueas gente a lo loco y le...
4: No, yo primero me desahogo y ya después cuando veo que no tienen con qué
1: ya
4: toparme,
1: dije lo que tenía que decir.
4: Ya, lo que ya me aburriste.
1: Ya, como quiera. Chino.
2: No, esta sí es linda. Acá mis ojos, oh, sí, me ha tocado.
1: ¿Te gustaría ser un poco más fiel, no? ¿Tú crees que eso vas a decir?
2: No.
1: Ah, bueno.
3: Debería de gustarte.
2: Madre, ¿usted por qué me quiere cambiar?
1: Señor, vamos a Notichela, noticias del día de hoy. Buenos días a toda la gente que nos escucha. ¡Oye, Notichela! Dejó 3 muertos, incluido al sospechoso. Tengo detalles y nos vamos a conectar hasta Canadá también.
4: Pues a bloquear lista de Trump de Seguro Social y Ciudadanía. Les tengo de qué se trata. Además.
1: Señores, gana la ultraderecha en Colombia. La izquierda colombiana no está muy de acuerdo. Donald Trump dice que está chido y que ya quiere trabajar con Espriella. Espriella, el ganador también.
4: Y buenas noticias, el salario mínimo aumenta el 1 de julio en ciertas ciudades del sur de California. No. Les diré cuál es también.
2: Arde Said. El Pato Merlín llega con Claudia Sheinbaum. Yo le voy tengo a ver los detalles.
1: No, lo que pasa es que el chino cuando algo le sale bien, sí. Lo super caca.
2: Ah, claro.
3: Pues está bien, pues
2: gano uno y pierdo 50.
3: Pero está bien. Que la lleven sus notas nada que verientas. ¿Por qué a fuerza me la quiere poner a mí?
1: Sí, yo estoy de acuerdo con Said. O sea, ¿sí? Si el Pato Merlín te voy a decir una cosa. Nosotros no alegamos que el Pato Merlín no era noticia. Alegamos que tú querías que la dijéramos en deportes, en espectáculos y en noticia principal. Ahorita ya fue la mañanera, creo que es
3: en la nota cada
1: nada que vayas con tu nota. Pero ¿por qué estabas orillando aquí al señor periodista que estudió en Sussex con su ex, tenía sex sin látex? Said García Solís.
3: Correcto.
1: ¿Verdad? Que estudiaste en Sussex.
2: Porque era hablar de ello en su momento.
1: Bueno,
2: estar a la vanguardia.
1: En los deportes. Cuatro horas ayer de Francia.
4: Sí, pobrecitos.
1: Jalán está imparable. Y qué caballos, Jalán, señores. Sí. Y a los que les duele, aunque les arda, Messi volvió a clavar 2 y falló penal. Hoy rueda la pelota en el mundial, aunque a Said le arde el rabusquete y en los espectáculos.
3: Hombre, pateado por Panther Bélico ya emprendió acciones legales.
4: Dije.
3: Además,

0: más. Habrá serenata. Serenata entre Alejandro Fernández y Julián Álvarez para el Fan Fest en Guadalajara. Dictan 4 años de prisión a enfermera que maltrataba a abuelita de Thalía y Laura Zapata. Shakira llevó a sus hijos a ver el partido de Messi y además se los llevó a cenar a Beverly Hills en Los Ángeles. Además, post de Britney Spears, el Día del Padre dice que tiene esperanza de volver a ser mamá. Le tengo los detalles, comenzamos. 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Buenos días, señor.
1: ¿Este chino quiere volver a ser mamá?
2: No, ahí sí no puedo. La verdad, no.
1: Pero, ¿qué no tú, Mickey, más de la cortadera que te hicieron? ¿Es reversible? No,
2: ¿no? Tengo ni idea.
1: Sí, es reversible.
2: A lo mejor, pero no.
3: Ya es reversible la vasectomía.
2: Ya no me veo con chiquillos, viejo.
3: Ya, no, pues ya cállate, ya cálmate, vale.
2: Pura práctica.
3: Andar sembrando en el mundo gente como tú, no, hombre. Ten responsabilidad.
2: Pura práctica, viejo.
3: No, está bien. Vamos a empezar con la noticia.
2: Si fuera a tener baby, a lo mejor con Megan Fox, todavía me ando animando.
3: Con Megan, sí, si seas un chiquillo ahí.
1: Sí, no, no, no, no. ¿Y por qué con Britney no?
2: No sé.
3: Va a salir medio.
2: Sí,
3: chisqueado,
2: sí,
3: ¿verdad? Sí. Chisqueado y ratero.
2: Sí, con Britney. Britney nomás es para divertirnos. Es para divertirnos y loquear. Sí,
3: pero para hijo. Ay, pero. Loquito y ratero, fíjate.
1: Y Megan Fox ya más serio.
2: Sí, ya es más serio.
3: En cambio, con Megan Fox, tu hijo va a ser sataniquito.
2: Sataniquito, así.
3: Y loco.
2: Beberemos sangre, pero todo bien.
3: Pero todo bien.
2: Todo bien.
3: Señores, vamos hasta Canadá, donde hubo un tiroteo en el barrio judío de Montreal que dejó 3 muertos, incluido el presunto agresor. Así dijo la policía canadiense. Nos vamos hasta allá, hasta Canadá, donde se encuentra Don Cheto. Adelante, Don Cheto. Gracias, acá andamos, hombre. Las autoridades no informaron de inmediato el motivo ni cómo se desarrolló el ataque en el que murió un policía y un civil, y también otro agente resultó herido porque este vato andaba disparando así así bien. Las autoridades dijeron que la amenaza inmediata fue neutralizada en una rueda de prensa. El jefe de la policía de Montreal, que ahorita vamos a hablar con él, pero ya se fue. El civil fallecido es un residente del barrio Côte-de-Nigre. Es que quiero hablar pues francesa y canadiense. Côte-de-Nigre, al oeste de la ciudad, donde se encuentran numerosos comercios y restaurantes judíos, según las autoridades. Las imágenes en redes sociales no verificadas de inmediato mostraban un hombre vestido con uniforme y militar armado con un fusil y teniendo tendido en el suelo. Un agente de policía también resultó herido, pues, pero aunque su vida no corre peligro, el sustazo, ¿quién se lo quita? ¿Cuál fue el móvil detrás de esto? Le preguntaron al mero chaca y dijo, no conocemos el móvil, pero sí se desplegó un dispositivo porque debemos recordar que el mundial se está llevando a cabo allá también en parte de Canadá. Y pues obviamente esto, aunque no han dicho el móvil, pues todo apunta que fue también crimen de odio. Así dejó 3 muertos este tiroteo en Canadá, incluido el sospechoso, o sea, mató a 2. El güeyón. Adelante, Giselle Bravo.
1: Don Cheto, pues bueno, una corte federal bloqueó al gobierno de Donald Trump la creación de una base de datos con información privada de millones de estadounidenses, incluyendo números de seguro social y estatus de ciudadanía. El gobierno federal ha pisoteado deliberadamente el derecho a la privacidad de los ciudadanos estadounidenses de una manera que amenaza el sagrado derecho al voto. Eso fue lo que escribió la jueza de distrito de Washington, D.C., Sparkle Sugnan. Este tribunal no puede permanecer impasible mientras esto sucede. La demanda fue presentada por la Liga de Mujeres Votantes y otros grupos de defensa, quienes celebraron esta decisión de la jueza y pues obviamente lo denominaron como una victoria rotunda para los votantes. Una de las jefas de esta activación y justicia de la Liga de Mujeres Votantes fue lo que dijo los intentos de crear una base de datos federal de votantes para facilitar la depuración del censo electoral amenazan el derecho fundamental que constituye la base de nuestra democracia. Cabe mencionar que la jueza indicó que la nueva base de datos impulsada por el gobierno de Trump combina datos de ciudadanía con información de la Administración del Seguro Social para crear un sistema centralizado que el Congreso ha prohibido expresamente. Cabe mencionar que este caso de League of Women Voters versus U.S. Department of Homeland Security fue por una demanda interpuesta por esta Liga de las Mujeres Votantes, la Liga de Mujeres Votantes de Virginia. O sea, las morras, viejo, fueron las que se pusieron pilas para esta demanda. ¡Qué orgullo! Esta coalición, perdón, está representada por el caso por una fundación de Democracy Forward. Así que bueno, pues un golpe bajo se podría decir de cierta manera a el equipo de Trump por esto que estaban tratando de hacer.
3: Ok, fíjate que hablando de eso, parece ser que Donald Trump está muy contento con la victoria de la derecha en Colombia y ya dice que espera trabajar con de la Espriella ahí en Colombia, que fue pues el que resultó ser el presidente, ¿verdad? Declaró que espera con

0: ganas poder trabajar con el presidente electo colombiano, el ultraderechista Abelardo de la Espriella. Felicito a El Tigre, como se conoce a de la Espriella, declaró Trump en su plataforma Truth Social. Espero con ganas trabajar para construir una relación poderosa entre Colombia y Estados Unidos que traerá nuevos niveles de grandeza a nuestros dos países, así dijo el mandatario. Mientras que allá en Colombia todavía andan así como que qué hubo y qué, porque por ejemplo el presidente Petro denunció la vulnerabilidad en el software electoral, ya que pues de la Espriella ganó por 1%. Por 1%.
1: ¿1%?
0: ¿No? Hasta un poquito menos que el 1%, Said. Bueno, entonces ahí está la cosa. Entonces esto hace que aumente el gobierno ultraconservador en América Latina, en Latinoamérica, y pues parece sí que ganó en Colombia también Abelardo de la Espriella, un candidato ajeno al sistema y respaldado por el presidente Donald Trump. Parece que ganó las elecciones presidenciales en Colombia, lo que convierte al país de al Colombia en el país más reciente de América Latina de haber elegido un liderazgo un poco más o un mucho más conservador. Y su rival Iván Cepeda le ganó por cerca de un punto porcentual. Estamos hablando de saben cuántos votos. ¿Cuántos? En unas elecciones récord en Colombia, de que nunca había salido tanta gente a votar. Igual lo pasó en México también, o sea que creo que eso es una de las cosas positivas, que la gente está yendo a votar más que nunca. Pero le ganó por 251,000 votos.
1: Wow.
0: 251,000 votos en un país de imagínate, tantos millones de habitantes, es nada. Uh-huh. Entonces, casi todos los sufragios han sido contabilizados y ahí está ya un presidente más. Por el otro lado, el de la izquierda, el candidato izquierdista a la presidencia de Colombia, Iván Cepeda, llamó a la calma a sus seguidores después de las protestas contra el triunfo ultraderechista de Abelardo de la Espriella y exigió al presidente electo no amenazarlo. Entonces así está la situación ahorita, está caliente ahorita Colombia, porque ahora sí que la ciudadanía está micha y micha, literalmente micha y micha. Y obviamente se habla de que si no hubo mano negra de Estados Unidos, chalala, chalala. Pero bueno, ahí están los resultados. Vamos contigo, y es el bravo.
2: Don Cheto, pues bueno, buenas noticias según para los californianos, porque a partir del 1 de julio de 2026 se va a aplicar un aumento al salario mínimo por hora para los trabajadores en ciertas ciudades, pero del sur de California. El incremento al salario mínimo por hora se va a aplicar en distintas jurisdicciones para los sectores de empleo general. Las nuevas tarifas se incluyen de la siguiente manera. Por ejemplo, en Los Ángeles va a ser de $18.42, el condado de Los Ángeles 18.47, Malibu 17.91, Pasadena $18.57, Santa Mónica 18.47, San Diego 17.75 y West Hollywood, que es el que tiene el salario mayor, $20.25. Imagínese usted.
0: En West Hollywood hay que ir a trabajar para allá, ¿sí? Que agarren algo.
2: ¿Estás chino?
0: ¿A cuánto? Mira, chino. Vete a trabajar a West Hollywood, allá sí agarras algo, aunque sea una enfermedad, pero algo agarras.
1: Algo voy a agarrar.
2: Exacto. O una buena agarrón ahí de aguayón, diría el Said, que eso sí vas a tener. Así que bueno, esto va a entrar en vigor el 1 de julio, así que pues, así como llevamos el estilo de vida en California, y como ayer estábamos hablando de la gasolina, pues de una manera u otra, ojalá que sí ayude.
1: ¿Usted iba a trabajar a Wijo Andeli?
0: Sí, ¿verdad?
2: ¿Usted
0: sí.
2: de draga, don Cheto?
0: No, yo de meser, yo de recogiendo allí los de Bass Boy, allí recogiendo. ¿Ya acabaron de comer, muchachos? Somos muchachos. Oh, perdón, permiso, pues.
2: Y quería que le tiraran el rollo todo el tiempo, que le dijeran, oh, ay, a mí wow, me sugar los daddy,
0: you're la papi old man, huh? ¿Con qué sería yo ya?
1: No, pues iba a ser un sugar daddy.
0: Un sugar bear. No, yo no, sugar daddy es que dan dinero, yo sí. No voy a dar.
1: Ay, ¿por qué
2: entonces
1: no?
2: Nomás va a ser bear.
0: ¿Yo de ondi? No, mi que.
1: De otra forma, ¿cómo va a querer uno con usted?
0: No, que me den a mí, porque van a tener una experiencia, ¿verdad?
2: Religiosa.
1: Bear, a dos del cielo.
0: Bear. Quiero que me digan Papi Bear.
1: Papi Bear.
0: Papi Bear, es Papi Bear. Y luego dice, oh, con ese sombrero parece Smokey de Bear, Smokey, era. Yo, Oli. Be careful with the fires. I'm not the fire, I'm gonna cause your room.
1: Vamos pues y ya vemos.
0: No, mejor no, mejor yo aquí me quedo en la radio, vale. Vamos contigo, Chino, tienes un minuto para hablar de tu pato, porque ya te anda a hablar del
3: así es,
0: de
3: señores.
2: Qué vergüenza.
3: Carla Ivette Gómez y su familia se lanzaron a la mañanera el día de ayer, después de ser invitados por la presidenta Claudia Sheinbaum para conocer al pato Merlín, que lo estamos viendo ahorita en... Mire, qué bonito, so cute. Está bonito.
0: Qué bonito, está so cute.
3: So cute, so cute.

0: Yo comentar ahorita que
1: adelante,
2: la nota, okay. Dice Carla que ahorita están con el Instituto Mexicano de la Propiedad de la Industria, conocido como el INPI. Estamos haciendo el registro para que ya sea una marca el Pato Merlín. E incluso el mismo INPI en todas sus redes sociales agarraron al pato y aprovecharon para hacer publicidad y no te hagas pato y registra tu marca ya. Debemos recordar para la gente que no sabe, el INPI es donde tú puedes registrar tu marca o tu negocio, el nombre de tu negocio. Y bueno, pues ahora el INPI está aprovechando la popularidad del Pato Merlín, que el día de ayer llegó en la mañanera con Claudia Sheinbaum, aunque dijo que iba a ayudar a la familia, no precisó de qué forma, pero dijo que las iba a ayudar.
0: Les va a dar un costal de comida, papato. Eso ya es ayuda.
2: Yo creo que sí. Por otro lado, también fue muy criticada porque como a la mañanera sí puede llevar a un pato y los maestros que están en huelga, los buscadores de las madres.
0: A ver, la doctora sí ha hablado con los maestros y de una forma que ningún otro presidente lo había hecho, en persona.
2: Pues sí. Pero también las madres buscadoras que están buscando seres queridos, pues igual dicen, ¿y nosotros cuándo nos va a invitar a la mañanera?
3: Oye, cabe mencionar que el Merlín es el embajador oficial del Mundial por la FIFA, ¿eh?
2: Ya oficialmente. No es por la FIFA, es por la Ciudad de México. Sí, en México.
1: En México, pero ya lo
3: pero ya lo oficializaron.
1: Ya lo oficializó, sí.
3: Ya la mascota ya. Oficial.
1: La mascota oficial en México del Mundial, en México. Pero oigan, yo nada más quiero hacer un comentario porque ayer vi varios videos de médicos, veterinarios o tecnistas que están alarmando a la gente que debido a la exposición o sobreexposición del pato Merlín, ya todo mundo quiere ir a las veterinarias a comprar patos. Señores, el pato requiere más atención inclusive que un perro.
3: Sí.
1: El pato, además de que es un animal muy messy, o sea, es muy es muy desmadroso, hace mucho desmadre alrededor, es sucio, hay que limpiarlo todos los días.
3: Bañarlo.
1: Hay que darlo de comer algo específico, y además le están diciendo a la gente, si vas a comprar un pato, no al rato vamos a tener una sobrepoblación de patos abandonados porque la gente se emociona y a la mera hora no se quiere hacer cargo.
0: No, pero lo bueno es que un pato como quiera, el día que ya no quieres ser tu mascota.
2: Hola, don Cuco.
3: No manches, viejo, no diga eso.
0: No, yo nunca he comido pato. ¿Ustedes han comido pato?
3: Sí, yo sí he comido
2: no
3: pato.
0: Ahí está. Tú sí has comido y yo no.
3: Por eso, pero no sabía yo. Primeramente no sabía que era pato.
2: En mi defensa, diré.
3: En mi defensa, sí sabías. En mi defensa no sabía. Y segundo, no usen a los animales como entretenimiento.
0: No. Ya ven a Giselle con su perrito. Nomás lo compró por moda.
3: Ay, claro que no.
0: ¿Cómo se llama el arroz? ¿Cómo se llama?
3: Mi arrocito, mi perrito, ese es mi perrijo. ¿Qué le pasa?
1: Arrocito duerme con ella todos los días.
0: ¿Duerme contigo?
3: El otro día lo llevamos, Boyes y yo, a un restaurante de perros.
0: Ay, qué ridiculez, güey. Llévenme a mí.
1: ¿A un restaurante de perros?
2: Llévanos a comer a nosotros.
0: No, pues aunque me lleven a uno.
2: No, el de perros, viejo.
3: Le voy a enseñar dónde llevamos y le dieron su manjar de comida.
2: Para llevar a comer a un perro, hasta la perra comida.
0: A ver, hermano, al perro de la Isel, duerme con ella.
3: Sí.
0: Y todavía lo llevan a comer a restaurantes. Sí,
3: vamos al restaurante con menú de perro.
0: Ay.
2: Créanme que en este restaurante vamos a comer mejor que en casa.
3: Mira su bol, qué bonito de mi bebé.
0: Hermoso.
1: ¿Quién? ¿Cuál el? ¿Cómo se llama?
3: Arrocito.
0: El arroz, güey, sí, bien nomás.
3: Sí.
0: Nomás la ridiculez que hace la chavalada moderna. Regresamos con Tito Padilla, que él hace ridiculez, pero ya de señor. Regresamos.
2: La ambidota.
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0: Valdés y Pineo para el mundo. Él se apasiona tanto con lo que dice que a veces no se le entiende. 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
1: Don Cheto al aire, y llegó el momento de hablar de deportes. Muchos están enojados con Messi, Don Cheto lo apoya y hay una rebambaramba.
2: ¿Por qué yo apoyo a Messi?
1: No, usted que está a favor de Messi, muchos que no, que lo deben haber expulsado, y luego por la patada, y luego porque tapó la boca.
2: Estoy así con eso, estoy así con eso, vale. Es un vato que metió 3 goles en un partido y 2 en otro. Sí. Y todavía salen ustedes.
1: Pero se siguen escaladas. Quejando. Si lo hubieran expulsado, no hubiera metido goles y no estaría yo.
2: Ay.
1: Hoy juega Portugal.
2: Cuando diga una persona que no esté, ¿cómo se dice cuando no estás tú?
1: Ni de
3: indeciso,
4: cuando tengas un
1: imparcial.

0: imparcial al fútbol, que no sea fanático de Cristiano Ronaldo, platicamos. Pero curiosamente, por alguna curiosidad de la vida, los que dicen eso son los que aman a Cristiano Ronaldo. Cuando seamos imparciales, hablamos. Ahora, quiero yo empezar.
1: Yo voy a decir algo, de una persona que no es fanática del fútbol, porque no soy fanática del fútbol ni del mundial.
0: No.
1: Creo que estamos viviendo el último mundial con superestrellas del fútbol. Si no las aprovechamos, no creo que va a volver a haber un mundial con superestrellas.
0: Pato.
2: No, sí viene.
0: Cristiano Ronaldo, ayer dijo unas cosas Luis Figo, y quiero empezar con esto. Luis Figo. Yo no voy a explicar quién es Luis Figo. Si no lo conoces a Luis Figo, no estés hablando de fútbol. Pues se acabó. Si no sabes quién es Luis Figo, no hables de fútbol.
2: No le muevas.
0: Gracias. Perdón, porque han enojado. Pero ayer Luis Figo dijo: no es posible que la nueva generación de futbolistas ningunee de esa manera a Cristiano Ronaldo. Portugal está en el mapa del fútbol por Cristiano Ronaldo.
2: Literal.
0: Se partió. El alma por Portugal, para que fuera el Portugal que ahorita conocemos. Y ellos no son capaces a sus 41 años, después de echarse 30 años el equipo al hombro, de echárselo por él.
3: Ya. Yeah.
0: Compa.
3: That's true.
0: Los peores enemigos de Cristiano Ronaldo no son los que le van a Messi.
3: Son sus jugadores.
0: Son sus compañeros de juego. Y que ojalá que le vaya bien a Portugal y que gane el Cristiano Ronaldo. Me daría mucho, mucho gusto que ganara el Mundial. Tito Padilla, vamos contigo, los deportes, hijo.
4: Muy buenos días, buenas tardes, buenas noches, donde quiera que se encuentren. Únicamente pedido especial al chino. No vuelvas a nombrar a Messi de esa manera, porque no quiero que a Don Cheto dé el mendigo guillo.
0: Es ya, que ustedes chino. Me han malinterpretado ya. Toda la vida, chavalos.
4: Yo no.
0: Me han malinterpretado a mí.
4: La única forma.
0: Si hay una persona en esta mesa imparcial futbolísticamente, y soy yo. Yo lo digo aquí en China, aquí en tierra, lo digo lento y quedito. A mí personalmente, Messi se me hace por mucho mejor jugador completo que Cristiano Ronaldo.
1: Mire,
0: es todo lo que.
1: Don Cheto es tan gris como los codos que nunca quiere agarrar postura para ningún lado, ni en lo político, ni en lo deportivo,
0: no, lo político,
1: ni en nada.
0: Soy de izquierda, y en lo futbolístico Messi se me hace por mucho mejor jugador completo, como un jugador completo, que Cristiano Ronaldo. Si tú me dices, es mejor delantero Messi que Cristiano Ronaldo, claro que no. Por supuesto que no. De ninguna manera. Cristiano Ronaldo es mejor centro delantero, pero jugador completo es incomparable. Así, incomparable. Ok, adelante, chino. Tú, o sea, Tito.
4: ¿Quién pues? Ya parece mi mamá, hablando de todos sus hijos. Don Cheto, pero usted debe de entender, me decía el maestro de psicología, que debe de entender y aprender a aceptar las formas de pensar de otras personas. Si no están de acuerdo con usted, no es que ellos no tengan la razón.
0: Tito, Padilla,
4: si yo acepto su postura. Ya, ok, yo lo acepto que está bien. Pero muchos no están de acuerdo con usted.
0: No están de acuerdo conmigo. Y podemos decir, mira, vamos a platicar, mira, yo siento que, fíjate lo que hace Messi, cómo agarra el balón, cómo el vato se mueve, hay que moverse cuando se hay que mover, cómo da el pase. No es tan veloz como Cristiano Ronaldo, no hace todos los dribles como Cristiano Ronaldo. Todo eso se puede decir, eso se puede alegar. Pero, por ejemplo, decir, a la FIFA le ayuda, ¿a qué le ayuda? ¿A que meta 3 goles en un partido? ¿A que meta 2 en otro? No está la ayuda de la FIFA, no, también no sean así.
4: Perfecto, está bien, Don Cheto. El día de ayer, y ayer perdió, no metió un penal, entonces la FIFA le dijo, no metas el penal.
0: Sí, no metas el penal, no le metas 3, mete 2, ya, yo hablé con ellos que te van a dejar meter 2.
4: No, gana 2-0, hace historia, Messi hace historia como el máximo anotador de mundiales de toda la historia del mundo mundial, dejando ya a Miroslav Klose como segundo lugar y al fenómeno como tercero. Así de que el día de ayer se cumplen muchas cosas. 2-0 gana, 3-0 gana Francia también a Irak, que se tuvo que suspender por rayos, centellas y todo por mucho tiempo este partido. Empezar.
0: Ya me iba yo a dormir, ¿sí? Y empezó el segundo tiempo. Dije, bueno, pues deja aventármelo.
4: Que también Mbappé también se anotó, ahí está ya también Mbappé, está a paso siguiendo. Otra cosa que me gustó, aparte del triunfo de Noruega, Don Cheto, 3-2 ante Senegal, que fue bueno, que tuvo que venir Noriega de atrás, es la forma de cómo cuerpo técnico y

0: selección van a festejar con su público al estilo remando y el grito. O sea, me encantó esa forma, esa conexión de selección, cuerpo técnico y afición. O sea, les den a entender, estamos, ustedes están con nosotros, aquí estamos ustedes con ustedes. O sea, de verdad, los noruegos bien. Por último, viene Argelia de atrás, perdía, perdía 1-0 ante Jordania, le gana 2-1 y con esto deja fuera ya a Jordania, ya de por cualquier forma, no veo a Jordania que enfrentar, y pues Argelia casi tiene vida, señores. Tengo los posibles proyecciones, ¿ok? De los 16avos hasta el momento, aún faltando el último día de la segunda fase. Ahí le va. Usted me dirá qué le parecen tus cruces, don Chete. Únicamente es proyecciones, por favor. No van a empezar con qué tanto. Alemania se mediría Escocia, Francia, Suiza, Brasil, Japón, estaría Inglaterra, Portugal, don Cheto, Argentina, Uruguay, algunas otras también sería Corea del Sur contra Suiza, Estados Unidos contra Argelia, Holanda contra Marruecos, República del Congo contra Ghana, se estarían cruzando España, Austria, Egipto, República Checa, México, Cabo Verde, Canadá, Bélgica, Colombia, Paraguay, Costa de Marfil, Noruega. ¿Qué le parece a sus cruces, Chepe?
1: No, Tito Padilla, el mundial apenas va a empezar, Tito.
0: Sí, apenas va a empezar.
1: Apenas va a empezar el mundial, bueno.
0: Ya, y el día de hoy ya lo dijo el chino, ¿eh? El chino estuvo diciendo, arranca 10 de la mañana, tiempo de Los Ángeles, Portugal. Y ojalá de verdad, yo soy pro Messi, por eso a veces no quiero nada, pero ojalá que sus palabras sean de profeta, don Cheto. Ojalá, lo deseo, que de verdad Neves, todos los de Portugal jueguen para Cristiano Ronaldo. Es último mundial, es el último baile de Cristiano y se lo merece, pienso, ¿eh? Portugal, Uzbekistán a las 10 de la mañana, después a la 1 de la tarde, Inglaterra contra Ghana, ya más tarde a las 4 de la tarde, Panamá, Croacia, y cierra a las 7 de la noche, tiempo de Los Ángeles. Exactamente, Colombia contra República del Congo, la tierra de la tapatía más bella que tenemos en la mesa, ¿eh?
1: Bueno, también se ha ido tapatío, también se
2: ha ido. Yo soy de Morelia,
1: Michoacán. Tapatío.
0: No. Don Cheto, Saeiden, el teacher es de Morelia, de mero Morelia, de mero
1: ya
0: Morelia.
1: Mucha honra. Pues vale, yo espero que el día de hoy saque la puerca al agua Portugal, que así como le pasó a España y que después metió 4 goles, que así hoy Portugal se sirva con cuchara grande. Despierte. Y que anote 3, Cristiano Ronaldo, 3. Creo que eso le daría mucha tranquilidad al equipo en general.
0: Sí.
1: Mucha tranquilidad al equipo en general, o sea, como que, ok, está bien, esto y lo otro. Es que a mí me preocupa mucho Tito Padilla, pero me preocupa en vastedad, dijera mi abuela, en vastedad.
0: En vastedad.
1: Roberto Martínez, el técnico de Portugal, me preocupa mucho.
0: ¿Por qué? Ese quiebre de vestidor. Se me hace
1: un tipo un poco tibio. O sea, el vato ya tuvo en sus manos a la generación dorada belga y no hizo nada y aquí tanto. Ayer, el otro día Figo dijo una cosa, que esta es la mejor generación de futbolistas.
0: Sin dudarlo, sin dudarlo,
1: don Cheto. Sabe, y yo que lo haya dicho Figo, que lo haya dicho Figo, cuando Figo jugó con Portugal, cuando estaba de Eco, Rui Costa.
2: No manches.
1: Pedro Pauleta, Nuno Gómez, Ricardo Carvalho, Víctor Bahía en la portería. O sea, decir eso, cuando él fue parte de esa generación.
0: ¿De esa generación grande?
1: Híjole, son palabras mayores, son palabras fuertes, ¿eh? Tiene un medio campo que probablemente sea el mejor del mundial.
0: El mejor del mundial.
1: A mí me gusta mucho el de Holanda, pero el medio campo de Portugal es excepcional. Teniendo ese medio campo y un definidor como Cristiano Ronaldo, no es para que les vaya como les fue el primer partido. Ojalá que hoy se repongan y salga el bicho a relucir. Salga el bicho a relucir.
0: Sí, yo sí medio quiero saquejáis, pero bueno, como quiera.
1: Bueno, en México, en España sí dije una grosería. Salga el bicho. Sí.
0: De modo, se le fue, pero lo bueno que no estamos en España, estamos en Estados Unidos. 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Bastante información deportiva. Yo me voy, me borro, me espamo, me desaparezco. ¿Quién digo? ¡Puta! 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
1: Oye, vale, ¿cómo puedes? A veces ayer me preguntaba que vi a Messi saludar a Marc Cross, lo entrevistaron y dijo.

0: y no voy a acabar hoy porque había muchos periodistas. Yo digo, ¿cómo te puede caer mal un vato así? ¿Cómo te cae mal un güey así? Ya es adomíneme esa madre, ya te cae mal al hombre. Siento que luego a veces le cae mal a lo mejor la selección argentina y pues Messi la lleva, pero... Oye, yo dije aquí, Tito Padilla, Argentina sin Messi, yo no sé qué va a ser. Porque es una selección...
1: No, y no más sin Messi, son muchos más, ¿eh?
0: Es una selección,
1: sí.
0: Mira.
1: Sí, sí.
0: A medio pelo, viejón.
1: Le va a doler a los de Sudamérica, don Cheto. Pero no nomás ella,
0: Que mi boca se mira chicharrón. Pero las próximas eliminatorias mundialistas sin Messi les va a sudar macizo a los argentinos para calificar al mundial. Macizo. Bueno, regresamos con los espectáculos, Tito Padilla.
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6: El vato le dice bobo a otro camarada. Vamos a los espectáculos.
7: Señor, después de la agresión que se desatara hace algunas semanas, el 13 de junio para ser exactos, en el Rancho Imperial en San Bernardino.
6: ¿Cuál es
7: donde...
6: ¿Qué pasó?
7: En el Rancho Imperial en San Bernardino, un hombre que quería una foto con Panther Bélico, le tocó el hombro y la gente de seguridad se le echó encima y todavía Panther Bélico llegó y lo pateó en la cara. A la cabeza.
6: Hay que saber toda la historia.
7: Está, ya hay un video extendido, señor, donde se ve evidentemente que el hombre llegó solamente a agarrarle el hombro porque su hija quería una foto. No hubo más que eso.
8: O sea, no hubo.
6: Mira, el pelón ese barbón que está allí, yo siento que ese fue el vato que lo tumbó y todo. Ese por la postura que tiene. Se me hace que ese vato fue el de que lo calmó.
7: La cuestión es que están diciendo que ya en San Bernardino, señor, ya hay una denuncia en contra del cantante.
9: No tenía que.
7: Por las agresiones que ocurrieron tras el. O sea, tras pedirle un autógrafo para su hija y una fotografía para su hija. Ya el hombre fue a denunciar directamente a Panther Bélico ante las autoridades de San Bernardino para que logren. Panther Bélico se va a presentar este fin de semana en Chicago. Él tiene una gira por Estados Unidos. Vamos a ver si habla algo al respecto, si dice algo. No se ha pronunciado referente a esto. Lo que sí es que, pues no sabemos la otra parte, pero las imágenes sí se han hecho virales y además hay gente muy indignada por esta situación que ocurrió en el fin de semana pasado.
6: Era Panther, esa patada ya era de Oquis, viejo, ya era nomás por. Cálmese ya, güey. Pérese o algo así. O sea, ya el vato ya estaba totalmente en el suelo ahí, ya ¿para qué?
8: Es que de hecho eso puede ser algo.
6: Sí, por eso, o sea, el vato ya eso era ya. Supongamos que el vato, porque yo dudo mucho.
7: Ajá.
6: Dudo mucho que el vato por una foto haya terminado en el suelo siendo pateó en la cara. Personalmente dudo mucho. Sí. Yo no sé, el vato andaba mala copa, empezó a ponerse ahí rudo. Sí, porque no son bailes, no sabemos.

0: vaya y remate a una persona dando una patada cuando ya está la persona sometida, tirada en el piso y con todo tu equipo de tu seguridad alrededor.
1: No, pues lo que digo yo, ya para qué le da la
2: porque
1: patada.
2: Ya no es un amor, por eso dije de amenaza. Yo,
1: esa Mari ya fue de Oquis, ya fue de mala leche, ya.
0: Bueno. Oiga, se va a dar la serenata más grande en Guadalajara este jueves 25 como el Fan Fest, donde Alejandro Fernández ya estaba anunciado para presentarse en la Minerva. La cuestión es que el Potrillo todavía ayer nos anunció que invitó a su gran amigo Julión Álvarez a sumarse a esta gran serenata que van a dar los dos en la Minerva. ¿Se imaginan juntos al rey de la taquilla y Alejandro Fernández cantando para todo su público tapatío? Eso va a ser una...
2: locura,
1: ¿crees que lleguen más de
0: 170 mil personas juntaron el miércoles pasado, maná? Vamos a ver si este jueves ese récord se rompe con Alejandro Fernández y con Julión Álvarez, que yo creo que se va a romper.
1: Oye, ¿y si llegara a perder la selección contra Checo, República Checa?
2: A la gente, a los... Ah, ya... gorro, viejos,
3: vamos a pasar en primer lugar.
0: ¿No ha visto el meme? ¿No ha visto el meme de si el mexicano gana, se empeda? Si el mexicano pierde, se empeda. También. Si el mexicano empata, se empeda.
2: Lo que es una fiesta, viejo. Al final del día es una celebración lo que es el mundial.
1: No, todos sí van a llegar más
2: rápido.
1: Sí,
2: claro.
0: Qué padre es el celebración. Ya quisiera yo estar en Guadalajara, nada más que ahorita los boletos están carísimos y no me iba. Pero...
2: y el aeropuerto así, dice mi abuelita. Que
0: está... y el aeropuerto así como puerco en chunde.
2: Sí, literal.
0: Bienísimo, pero qué padre que vayan a celebrar así en Guadalajara. Ese tipo de celebraciones donde la gente va y se divierte y se la pasa bien, la verdad, sí se antojan.
2: La verdad.
0: Sí se antojan. Y Alejandro Fernández y Julión Álvarez van a dar conciertazo.
2: Son muy queridos en Jalisco.
0: Claro. Pues, imagínate, completamente gratis en esa celebración. Ya quisiera esta tierra, escúpeme y, o sea, trágame y escúpeme ahí en Guadalajara, por favor, Dios. Oiga, la que gozó junto a sus hijos en un palco muy perrón en el partido de Argentina fue Shakira, señor. Estuvo ahí aplaudiéndole a Lionel Messi en ese partido de Argentina contra Austria, donde sus hijos estuvieron muy contentos en el AT&T Stadium de Dallas. Ahí vemos a Shakira con sus hijos, quien también los ha traído para todos lados ahora que traen en sus vacaciones de verano. Los trajo incluso a Beverly Hills, los trae para todos lados. Ahí está Shakira con los niños.
2: Qué bonitos están, están hermosos.
1: Y Shakira, yo te los hubiera hecho más chulos, hija, pero pues no existes.
0: Y Shakira comentó muy orgullosa de ti, Leo, que por cierto, hoy va a anunciar la canción de Dai Dai completamente en español, porque estaba cantada en inglés, ahora la va a cantar completamente en español.
1: No, gracias, Shakira.
3: Ah, está bien.
0: ¿Puedo comentar algo no es por hate, porque a mí me encanta Shakira y yo soy fan de ella y la he visto infinidad de veces y la voy a volver a ver? Pero es una percepción como público, ni siquiera es una percepción como periodista o como comentarista de espectáculos, es una percepción como público. Siento que la imagen de Shakira ya está sobreexpuesta y sobresaturada, siento que está a 5'7'8" de hartar.
1: No estoy de acuerdo.
0: ¿Por qué?
1: Porque tú tienes que decir 6'7", 7'6", 4'5", 3".
0: No, es que 5'7'8" es lo que es el conteo de teatro de baile para entrar al Q. 5'6", 7'8".
2: Y entras.
0: Y entra uno.
1: Oh, ok, todo está bien. Entonces sí estoy de acuerdo con lo que dijiste.
0: Ah, bueno, pero del comentario, no del 5'6'7".
1: Mañana voy a traer mis tarjetas de fútbol para que vean que no tengo ni una tarjeta de Messi.
3: Ah. Deje de estar
1: rebotando. No, sí, voy a traerlas. Y voy a enseñarlas aquí, mira. Y van a ver cuáles son los jugadores favoritos que yo tengo y aprecio.
0: Oiga, nomás nos damos una pequeña pausa de un minuto y regresamos con Luis Miguel, que dicen que ya lo dieron de alta y además dictan formal prisión a la enfermera que abusaba y golpeaba a la abuelita de Thalía y de Laura Zapata. Le tengo esto y más al regresar.
1: Gracias.
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1: Estamos aquí en Don Cheto al aire completamente en vivo en este martes 23 de junio y vamos a conectarnos como todos los martes con nuestra queridísima Silvia Olmedo, que el día de hoy el tema está que arde. ¿Qué pasa si una amiga nos dice que su marido le pone ahí los cuernos? Silvia Olmedo.
2: Si la maltrata.
1: Si la maltrata.
2: 5 después de la hora, estamos en vivo una hora más de programa. Le damos la bienvenida a nuestra queridísima Silvia Olmedo desde Madrid. ¿Cómo estamos, Silvia?
1: Qué guapa se ve Silvia Olmedo. Mira nomás con ese sombrerón.
3: Aquí con la Lola Flores.
2: Con la Lola Flores, mira nomás. Mi comadre Lola Flores. Oye, Silvia, qué bonito sombrero traes tú.
3: Bello, ¿verdad?
2: Sí.
3: No, bueno, no, pues
2: como el que te di yo, pero pues
3: sí, y el suyo lo he chuleado muchísimo. Hasta un cantante muy famoso me dijo: yo sé dónde has adquirido ese sombrero y todo. Un
2: Leiva,
3: cantante español, Leiva, justo ahí.
2: Es que él trae,
3: me lo reconoció, me lo chuleó. Hoy vamos a hablar de un tema que para mí es muy sensible, porque la pregunta es, ¿qué hacer cuando sabemos si a una amiga o a un amigo su pareja le maltrata? Porque lo primero que tenemos que entender es que el maltrato no siempre es físico. El maltrato puede ser emocional, puede ser abuso emocional, puede ser secuestro emocional, puede ser muchísimas situaciones en que no identificamos como maltrato. Por ejemplo, si una madre y un padre está constantemente atacando la reputación como padre o como madre de esa persona hacia sus hijos, eso es maltrato.
2: A ver, si las miedo, o sea que si mi esposa le dice a mis hijos, tu papá no sirve para nada, es un huevón. Es no es capaz ni de mantenernos bien. ¿Y es maltrato?
3: Eso es maltrato.
2: Ay, Carmela, vas a ver, chiquitita.
3: Sí, por ejemplo, un miembro de la pareja, ya sea o el hombre, controla en un exceso la libertad financiera de la otra persona.

0: persona de lo que es un presupuesto familiar también es maltrato. O sea que aquí no vamos a hablar solo del maltrato físico, vamos a hablar también del maltrato emocional. Ojo, el que pone más en riesgo tu vida a corto plazo es el maltrato físico, y a largo plazo el maltrato emocional, porque acaba en depresión y en muchos casos, sobre todo en hombres, acaba en suicidio.
1: Ay, Silvio Olmedo, entonces vamos a entrar en terrenos muy fuertes. Fíjense que eso de quiero también ahí hacer otro paréntesis. Cuando uno escucha la palabra maltrato, pues no es que lo maltrata la pareja. Uno inmediatamente se va a los golpes, golpes y después verbal, ¿no? Que hija de tu quién saqué, que este perro, este no sirve para nada, lo que sea. Pero muy poco se habla del maltrato de los que con los que usted entró, así con los tachos por delante, que era el maltrato, pues no sé si sea económico. Es, yo nunca había visto de que si tu pareja te da, tiene totalmente controladas las finanzas, también es un maltrato. Yo nunca había vivido eso, Silvio Olmedo.
0: Por supuesto, no solo de las mujeres, pero también de los hombres. Hay hombres que no tienen control sobre su estado financiero y ellas manejan todo. Y al revés, hay hombres que controlan a sus parejas a través del control económico. Pero fíjese, don Cheto, si tú sufres de maltrato físico, lo que sientes sobre todo es miedo. Miedo a escapar, pero si escaparas sabrías lo que podrías hacer. Pero si eres una persona que sufres maltrato emocional, lo que te va a pasar es que poco a poco ese maltrato emocional va a acabar con algo más importante, que es tu autoestima, tu autovaloración, tu incapacidad de sentir que eres capaz solo. Ya sientes que sin esa persona, aunque te maltrate, aunque sepas conscientemente que te maltrata, no hay una salida.
1: Ok, o sea, el maltrato emocional, físico, emocional, pues te dan ganas de huir. Pero el otro tipo de maltrato es madrear la autoestima.
0: Volvemos
1: a los ejemplos anteriores. El maltrato económico, el maltrato emocional, ese madrea tu autoestima y no, pues tiene mucho.
0: Y sobre todo, como pareja, tú eres consciente de las debilidades de tu pareja, de las vulnerabilidades. Cuando utilizas esas vulnerabilidades para manipularlo o manipularla, eso es maltrato. Les pongo un ejemplo. Si tú sabes que hay una persona que es, yo qué sé, súper, súper sensible, ¿no? Y no quiere hacer nada a nadie y siempre tiene sentido de culpa. Si tú manipulas a esa persona para que se sienta culpable y que acabe haciendo esa persona lo que tú quieres, eso es maltrato. Eso es maltrato.
1: Sí, sí, sí, estoy tratando de buscar un ejemplo al respecto. Por ejemplo, yo no quiero que mi esposa vaya con a ver, te voy a poner ejemplo, a ver si es maltrato, Silvio Olmedo. Yo no quiero que mi esposa vaya con sus amigas a un road trip, a un viaje. Y si yo le digo, no, tus hijos te van a extrañar mucho, y luego tú qué vas a hacer allá sola, ¿es maltrato?
2: Por eso se llama pasivo-agresividad, señor. Ser pasivo-agresivo es maltrato, es una agresividad. Si yo le digo, ¿te vas a poner esa camisa? Esa es agresividad, porque estoy haciendo que la otra persona se siente insegura de sí misma o sienta que se ve mal o que no se le ve bien, y eso es ser pasivo agresivo.
0: Total. Y por ejemplo, si yo le conozco a esa persona y digo, bueno, me voy a ir de viaje con mis amigas o voy a empezar a estudiar una carrera, si yo sé que mi mujer ama a sus hijos y daría todo por sus hijos, pero sé que cortó el proyecto de vida profesional, lo que voy a utilizar es un tipo de maltrato que es un chantaje. Tus hijos te quieren tanto y prefieres a tu carrera que a tus hijos.
1: Chale.
0: O sea, es utilizar las vulnerabilidades que esa persona te ha entregado por esa cercanía emocional para manipularla y acabar con la voluntad de esa persona. ¿Y por qué digo eso? Porque claro, una vez que tú ya tienes una pareja o una amiga o un amigo que ya está dentro de ese círculo vicioso,

0: persona es ciega, no ve la salida. Y entonces tú le estás diciendo todo el rato, pero no ves que es rojo, no ves que es rojo. Y te enfadas con esa persona. Pero esa persona no ve la salida. Y solo ve oscuridad. ¿Y a quién se agarra? A esa pareja que le agarra la mano, que es casi la mano de Judas. ¿Y qué hacemos nosotros como amigos? Pues que se lo decimos mil veces y a la número mil una nos alejamos de ellos. ¿Y qué hacemos? Que esa persona, que ese amigo nuestro o amiga, se aísle todavía más. Se aísle todavía más.
1: El chantaje. Entonces, es maltrato. Es que esa, yo lo subrayé hasta aquí, mira, los chantaje es maltrato. Es una forma de maltrato.
0: Sobre todo cuando conoces a esa persona. Si yo sé, imagínate, si yo conozco a una mujer que una vez se le murió a su hijo, el primer hijo que tuvo se le murió, ¿no? Y entonces de repente yo sé como marido que esa mujer sufrió muchísimo. Y entonces mi mujer decide irse a ver a su mamá y yo le digo, bueno, ¿y qué pasa si dejas a nuestro hijo solo y vuelve a pasar lo que te pasó con tu primer hijo? ¿Qué estás haciendo? Maltratando.
1: Chantajeando.
0: Aquí el problema es que en términos legales eso no es maltrato. Pero en términos psicológicos, sí. O sea, el maltrato físico es muy fácil demostrarlo como un maltrato dentro de un juez, ¿no? De un caso jurídico. Mientras que el maltrato emocional no entra dentro de ese área de la legalidad en muchos casos como maltrato. O sea, no puedes meter a la cárcel a alguien porque te maltrate psicológicamente. Es mucho más difícil. Pero maltrato es. Entonces, ¿aquí cuál es el problema? Porque todos tenemos a una querida amiga o a un querido amigo que sabemos que está siendo maltratado. Que sabemos que su pareja se está aprovechando de ella o de él. Que sabemos que la salida de esa depresión, que la salida de esas agresiones, para nosotros es muy sencilla, vete, ¿no? ¿Qué pasa? Pues que nosotros al final un día va a llegar un momento en que esa persona nos va a repetir la misma situación, nosotros nos vamos a enfadar, ¿y qué va a pasar? Que no nos lo va a volver a contar. ¿Qué tenemos que hacer? Escuchar. Escuchar sabiendo que esa persona un día de repetirse en alto lo que está viviendo y tú de cuestionarlo de una manera gentil, amorosa, un día diga, estoy preparada o preparado para dar ese paso y salir de ese maltrato. Entonces, pero recuerden que es como un secuestro emocional.
1: Como amigos tiene uno que escuchar. Y como dijo usted, digo una palabra muy bonita que se olvidó, escuchar como inactivamente, pues tener, o sea, escucharlo y con dulzura ¿cómo se dice, pues, Silvio Olmedo? ¿Cómo se dice? Por ejemplo, que a mí me diga
0: Giselle, yo le diría.
1: Que él me dice, no me baja de hija de mi quensa cuántas madres y quensa qué. Yo escuché una vez, un día, y hace poco, fíjese, que andaban estos dos muchachos que estaban juntos. Y el vato, a mí se me hizo que la maltrataba. Y le decía, tú cállate, tú eres re babosa, tú qué sabes.
2: Pues no, yo te la que nos dijo cuando fue a las de las cartitas, de las tarjetitas, de cómo le habló a la muchacha.
1: Oh, también, ándase de la muchacha.
2: Estuvo fuerte. ¿Qué le dijo?
1: Estaba un vato, estábamos ahí intercambiando tarjetitas. Y le dijo, ¿cómo era? Le dijo a la morra que qué opinaba, ¿no?
2: Ajá, ¿qué opinaba?
1: Y la muchacha dijo, es que yo no sé. Me dijo, tú nunca sabes nada. Luego le dijo la palabra con B-I-H-C, la palabra bitch, pues, ¿eh? Le dijo así, bien feo. Y luego ya le dijo, saca la calculadora para que hagas las cuentas. Y la muchacha así, ¿pero cuánto es? No sirves para nada, tú. Pero le decía pura la palabra bitch, es una de la otra.
2: No manches.
1: Y yo decía, esta morra, ¿qué anda haciendo aquí con este patán, güey? ¿Qué sí le dice así? ¿Qué hago en ese aspecto cuando
3: no se meta, compadre?

0: No me meto. No, que quiero puedo hacer una actitud inactiva.
1: Miren, si es una situación, en una situación pública, yo lo que haría es quitarle la atención a esa persona y dárselo a la mujer. Oye, muchas gracias, qué mujer tan educada, se lo agradezco. O sea, no confrontar directamente es difícil, pero validar a la otra persona por algo que está haciendo en ese momento es importante. Qué bien me lo han vuelto, muchísimas gracias. Ay, que algo que esté haciendo bien esa persona, qué educado, qué amable, qué bonito lo ha puesto, gracias por la bolsa. Validar algo de esa persona y ningunear físicamente y emocionalmente, o sea, como no darle atención a la otra persona. Pero si tenemos un amigo o una amiga, ¿qué hay que hacer? Primero escucharlo o escucharla. Y hay algo por la que una persona sigue en esa relación, hay algo, y yo le llamo beneficio secundario. O sea, hay una razón por la que todavía esa persona sigue ahí. Una, el beneficio secundario puede ser, ese beneficio que tiene es que sin esa persona no soy nada. Prefiero estar siendo maltratado por ella que sentir el vacío de la soledad. O sea, hay gente que por no estar sola sigue dejándose ser maltratado. Hay otras personas que piensan, es que si yo dejo a esta persona no voy a ser capaz de, ¿no? El otro beneficio secundario es confrontar. Es mejor me callo, sigo ahí porque no quiero que haya un conflicto familiar o romper una familia. Hay una razón por la que sigue ahí. Entonces lo que nosotros tenemos que hacer es decir, bueno, oye, ¿cómo piensas que te ha hablado tu pareja? Oye, pues no me habló bien, y lo empiezan a justificar, ¿no? Es que me dijo que era una P, o que no servía para nada. Bueno, ¿y tú le dices también eso a tu pareja? No. Ok, entonces le tienes que ir haciendo, asegurándote que poco a poco ve su situación. La segunda parte es que te va a pedir opinión. Y se la puedes dar. Oye, yo creo que esa relación te está haciendo daño. ¿Tú qué harías? Yo me iría. Pero si tú no te vas, no pasa nada. Yo me iría porque siento que te está haciendo mucho daño esa relación. Pero si tú no te vas, voy a estar siempre aquí contigo. Pero lo que sí vamos a hacer, y este es un pacto que tienen que hacer con sus amigos y es vital, que es, te ruego que nunca, nunca, nunca lo que tú y yo hablemos, tu pareja lo sepa. Porque en muchos casos, los maridos maltratadores o las esposas maltratadoras ponen en speaker la conversación y lo están escuchando. Y entonces, ¿a qué contribuye eso, más allá que te escuchen? A que la otra persona se aísle cada vez más. Hay que evitar que tu amigo o tu amiga se aísle. Hay que evitar que un día nos enfademos y les digamos, es que ¿cómo es que no la dejas?
0: Sí,
1: no
0: sí, dejas, sí, ya estuvo, yo ya estuvo.
1: Okay. No, eso no. Es como si esa persona estuviera en la más absoluta oscuridad y tú le estás diciendo, pero ¿no ves que es rojo? Que no ve.
0: No ve.
1: No ve. Y la única mano de la que se está agarrando es de una mano peluda. De una persona que le está haciendo daño, pero siente que si se suelta de esa mano, ¿qué va a haber?
0: El vacío inminente y lo que ella, lo que
1: por eso es importante que a lo mejor le recomiendes, oye, vente conmigo al psicólogo, yo te acompaño, vente a un grupo, vente. Hay que empezar a darles pequeños momentos de seguridad a esa persona para que poco a poco, de una manera muy gradual, vaya recobrando su autoestima, ojo, teniendo en cuenta que hay gente que nunca lo consigue.
0: Silvia Olmedo, muchas gracias por estar con nosotros y por esta plática. ¿Qué hacer cuando sabemos que a un amigo o una amiga la pareja la maltrata? No quedó más claro que el agua la plática con Silvia Olmedo. Nuestra psicóloga de cabecera, gran amiga desde Madrid, hizo tiempo para hablar con nosotros. Te agradecemos, Silvia, tus redes sociales.
1: Silvia Olmedo, y nunca suelten a su amigo o a su amiga.
0: Gracias, Silvia, te queremos. Regresamos.
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0: ¿Qué tal, amigo? Le saluda Giselle Bravo. ¿Tienes dolor?
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0: completamente en vivo. Don Cheto, lo veo que ya sacó su trepié. Me supongo que se va a poner a transmitir también por medio de las redes sociales. ¿Qué son?
1: Sí, porque TikTok.
0: ¿Por TikTok?
1: Faltan 30,000 para el melón.
2: Ahora grita.
3: Oiga, la cara de hombre se metió hace rato a insultar al YouTube.
1: Ah, no importa. Sí. Ya no.
3: Saludos a la cara de hombre,
1: no,
3: Alexa Génesis.
1: Yo no le hagan caso. Acuérdate que yo no estoy diciendo nada, querida.
3: Yo sí.
1: ¿Eh?
3: Yo sí. Yo cara de hombre.
0: Querida, ¿por qué
1: yo
0: con,
1: así
0: querida?
1: Yo le quería a toda la gente. Yo no quiero pelear. Pero yo ya le expliqué. Pero tú sí quieres conflicto y yo no quiero conflicto. Por eso nuestro tema del día de hoy es: buenos días, familia. Es completa la frase. A veces me gustaría ser más a mí perrucho. Perrucho, algo que a veces te gustaría de verdad ser un poco más porque te sientes que te falta. A mí me gustaría un poco más ser, tener más actitud a la hora de defenderme, porque yo soy muy peco, soy vomitivamente pacífico y gris.
0: Sí, qué bueno que lo dijo así.
1: Ay, me la di con, como el otro día le dije al chino que me dieron aguantada y me dio una re feo, ¿vale?
3: Sí.
1: Todos así como.
3: Es que sí, señor.
2: Quitando ahí.
1: Sí, pero ¿sabes qué? El primer paso a la mejoría es aceptar. Entonces yo acepto que luego pues, suelo hacer muy. Viva el amor, viva la paz, que vengan los pajaritos. Y... No, no, la gente es buena. Y...
0: Persona dañada por.
3: Eso se llama people pleaser. Quiere darle, quiere todo el mundo.
1: Sí, yo sé, sí, no. Pero hey, así como yo estoy sacando ahorita también.
3: Yo saco lo mío.
1: Sí, yo siento que soy como, vivamos en paz, ¿por qué no? Que we just get along. Así yo soy, así va, te da. Podemos nada más llevárnosla bien todo el mundo. Y si tenemos diferencias, podemos buscar las cosas que sí tenemos en común y sobre esas basar nuestro diálogo. Entonces, a veces, como ayer, sí me daban ganas de ser un poco más Giselle, un poco más Said, un poco más chino. Bloquear gente. Yo duré mucho.
2: Yo no bloqueo.
1: Si yo bloqueo raza, ya tienes que de a tiro, no hacer, no tener ganas de
2: platicar. Igual, yo para bloquear está muy así.
1: Y vaya que ayer me dejé que me dijeran bien hartas, bien feas, ¿eh?
3: Sí le dijo cosas feas.
1: Muy feas.
3: Insultantes.
1: Pero de hecho no la bloqueé porque me insultó. La bloqueé porque yo me di cuenta que ella quería conflicto y yo no.
3: Yo puedo decir muchas cosas, pero...
1: Ok, no digas nada, no digas nada. ¿Cómo estamos, amigos de TikTok? Ya estamos en vivo también aquí en esta red social de TikTok tan bonita que ya tenemos 700, 800 personas conectadas. Y el tema del día de hoy es, a veces me gustaría ser un poco más...
3: A mí, a veces me gustaría ser un poco más relajado. Yo soy una persona que soy intenso absolutamente con todo. Yo nada me lo tomo a la ligera. Para mí todo es como que estoy desactivando una bomba en Hiroshima y Nagasaki. Como que estoy gestionando la paz en Uganda. Como que estoy estoy en Siria en medio del conflicto armado. Como que estoy tratando de que Irán. O sea, todo para mí es intensidad. Quisiera disfrutar más la vida y quisiera ser un poquito más down. No puedo.
1: Bien, ¿sabes qué? Así como tú estuviste de acuerdo en el mío, puedo estar de acuerdo. ¿Podemos estar de acuerdo en el de cada uno?
3: Sí.
1: Sí, yo también sí creo que deberíamos de bajarle.
3: Sí, yo sí. Sí. Yo sí soy muy intenso.
1: Muy intenso. Yo quisiera escuchar aquí al niño raro.

0: Radio, al futuro de la radio en español, que es el chino.
1: Ser un poquito, ¿cómo se le llamaría? No sé decir que no. O sea, a veces
0: tenía que decir algo positivo, este.
1: O la verdad,
0: algo negativo.
1: No tengo cosas negativas.
2: A veces quisiera ser un poquito más fiel, a veces quisiera ser un poquito más puntual. A veces quisiera ser un poquito más bien quedado.
0: Más cuidado en mi físico.
2: A veces quisiera ser un poquito menos ratero.
1: No, yo no estoy arrepentido.
0: Pero es como si yo dijera, a veces quisiera ser un poquito menos,
2: talentoso.
0: Creativo y talentoso.
2: Sí.
0: No te la rete. Te voy a dar chance a que le pienses, ¿va? Porque es que no te estás criticando. Aquí no tenemos que criticar. Así como Saí dijo, yo soy muy intenso. Fíjate cómo lo dijo el tambor.
1: Yo no soy.
0: Soy un vato muy intenso. Y que a veces me gustaría ser un poco más tranquilo. Así como yo dije, a veces quisiera ser más perrucho porque soy vomitivamente pacífico, que caigo gordo, soy muy inactivo, soy muy cobarde, vaya. Fíjate, yo cobarde, excesivo, ¿cómo es este?
3: ¿Más tranquilo?
0: Sí, o sea, yo dije, básicamente, tú, Giselle.
3: Ah, yo nada.
0: Otra que se va para el norte.
1: Esta perrucha, menos perrucha.
3: Yo no quiero ser menos perrucha.
0: Deberías.
3: A ver, ¿sabe qué? A lo mejor si quisieras,
1: Perdonar
3: un poco más. No,
0: muchas gracias, te agradezco porque de eso se trata esto.
3: Pero sí, a lo mejor esa para. A lo mejor eso sí. O sea, perdonar más fácil, pero aunque no lo voy a cambiar, pero sí quisiera.
0: Ay, es que sí, yo también, ¿sabes qué? Te la voy a dar por buena porque yo también no estoy seguro que a ver, que quiero ser más perrucho.
3: Yo no creo que yo lo haría. Ni lo quiero hacer, ni creo que lo voy a hacer nunca.
0: Okay.
3: Pero de que
0: a veces sí quisieras.
3: A veces sí quisiera, pero no tengo las ganas.
0: Porque ¿tú te consideras una persona vengativa?
3: No, vengativa no, pero no tolero cosas.
0: Okay.
3: Y ya cuando te me sales no me importa quién eres, o sea, ya bye.
0: Va, tú ahora sí pues, ¿vas a cotorrear con algo chido o vas a seguir de aquí dando que eres la última coca del desierto?
1: No, pero creo que no sé si le llame ser buena onda, más perrucho. O sea, soy un güey que neta también me regañan por lo mismo de que no. Le voy a dar un claro ejemplo. Unas inyecciones. Soy hasta el güey que se las lleva a su casa. Y me dice, ¿qué la tienes que llevar? ¿Que venga a la casa o que se las mande? Y ahí voy yo, nada me cuesta, vengo manejando, voy a pasar por ahí. Entonces soy como que...
0: Bueno, busca una un poco más,
1: no, más
0: negativa, más que haga más conflicto en ti. Porque eso creo que no conflictúa en ti. Estamos buscando el conflicto. Algo que digas tú, híjole, esto me cuesta, pero lo hago.
3: Neta, chino, no te causa conflicto.
0: O sea, nosotros te podemos decir muchas si nos
3: ¿sí?
0: dejas, ¿eh?
1: No.
0: Acuarios, hoy la Ferrari está allá, o te toca sacar la puerca al agua, hija. A veces te quisiera ser más qué.
4: Quisiera ser más girly y también más social.
0: ¿Más social?
4: Ya. Yeah.
0: What do you mean by girly? ¿Como ves eres muy, muy manly o qué?
3: Más femenina, dice ella.
4: Ajá.
0: ¿Más femenina?
4: Ya.
5: Yeah, like ¿eres vato?
0: Ok.
4: Era, ajá.
0: ¿Y más social? ¿No te consideras social?
4: No tanto.
0: Pues ha salido hasta en videos.
4: Sí, pero no, siento como a la hora de conversar con alguien o con gente así, siento que no soy tan social.
0: No, ok, ajá. Está bien. Muchas gracias, tú, Juan, yo te decía chica Ferrari. Vamos al no, nada.
3: Pensé que iba a decir algo, se quedó callado.
0: No, vamos a leer entonces al público. A ver si me gustaría hacer más que este segmento tiene como finalidad de hacer un recuento de cómo somos y cómo a veces sí nos gustaría hacer cual cosa. Ni siquiera quiere decir que necesariamente vayas a cambiar tu forma de ser, pero sí tener en cuenta que hay algo allí. Ah, por ejemplo, yo a veces quisiera ser un vato más a la acción y no quedarme tanto en el limbo del pensamiento.
3: Okay.
0: Porque a mí se me ocurren cosas muy chidas y no las hago. Entonces yo para pasar del pensamiento a la acción, puedo durar años. Oiga usted, años. No días, no horas, ni días, ni meses. Años del pensamiento a la acción. Y me gustaría ser un vato más activo en ese. Que ser más ecuánime se le llama,
3: ejecutar,
0: ¿verdad?
3: Ejecutar.
0: Creo que se hace ecuánime. Ecuánime es como cuando lo que piensas.
1: Lo ejecutas.
0: Lo haces, la acción. Lo que piensas lo conviertes en una acción. Yo no soy ecuánime. Va. ¿Qué dice la raza de TikTok? Ustedes lean ahí aquello.
3: A ver. Yo todavía me causa conflicto lo del chino, ¿eh?
1: ¿Qué?

0: Me causa mucho conflicto que el chino no piense que, por ejemplo, la impuntualidad, ¿no te gustaría cambiarla?
1: No.
2: ¿Deberías?
0: No. Pero, ¿qué tal? A ver, ¿qué tal si el día de mañana te dijeran aquí al trabajo? O llegas temprano, porque nunca llegas temprano, o te vamos a correr. O sea, ¿no te va a causar conflicto eso?
1: No, no. Dice, a ver, me gustaría ser más, más comprensible con mis compañeros de trabajo. Me desesperan que no sepan lo que yo sé.
3: Y está
2: chido. Dice por acá, no digas mi nombre, pero quisiera ser menos rencoroso con mi padre. Me enteré que le fui infiel a mi mamá. Y la verdad es que el pasado domingo solo le hablé y le dije feliz día, no le regalé nada, ni pienso que debería de ser más cariñoso con él.
1: No, no tienes por qué regalar, bueno, pero sabes que, perdón, a veces me gustaría ser menos entrometido en las cosas. Sí. Pero canal, no tienes por qué, vas a pasar por un duelo de eso, que de descubrir eso de tu papá. Si me permites nomás decirte una cosa, a lo mejor no te ayuda, es trata de dividir su rol de padre con su rol de esposo. En algún momento lo va, que puedas tú lograr hacerlo. En algún momento. Dice por acá. Don Cheto, le causa conflicto ser Messi lover. No, de verdad que no, no, Fer. Como ustedes son los Cristiano lovers que no entienden el fútbol en una totalidad. Dice por acá.
3: Esta vez está buena. Dice, Chinel, yo quisiera ser más disciplinado. Hago bien las cosas, ahorro y ya está todo bien. Agarro la peda, me vale madre todo y me gasto lo que ahorré y hasta de más.
1: ¿En cuanto qué? ¿En cuanto ser más
3: disciplinado, dice?
1: ¿En la borrachera o en general?
0: Pues en la vida, yo pienso, ¿no?
3: Pues es que el vato, haz de cuenta, ahorra, se enfoca y va bien. Pero agarra la peda y pum.
1: No, es que entonces el problema de él viene siendo la cómo maneja el alcohol. O sea, aquí el problema, y para mí está bien claro, no pistees.
0: Sí. La solución más rápida.
1: La solución más rápida es no pistear, porque lo que interfiere entre tu disciplina, que puedes ir muy bien hasta que tomas, entonces la piedra en la que te tropiezas se llama alcohol.
0: Ahí le va la del ruso en YouTube. Dice, yo quisiera hacer como los consejos que le doy a la gente. Ejemplo, le digo a mis carnales que dejen de pistear, pero yo no pongo el ejemplo. Eso sí es cierto, como tomar tus propios consejos, se podría decir. Sí, sí se aplica.
1: Ándale.
2: Dice, me gustaría ser más mujeriego, porque la verdad soy muy fiel y hasta me han visto la cara, dice Héctor.
1: ¿Más mujeriego?
2: Sí, que él le gustaría hacer que le valiera más.
1: Ah, ¿por qué es más? Porque es muy fiel.
2: Sí.
1: Ah, mira, está buena esa tú. ¿Tú no, Chino, no quieres la misma? ¡Ah!
3: No, yo mejor le sigo comentando aquí, dice. Chino, yo tengo dos. Quisiera ser más aventado y dejar la perra de sí de un lado. Y la otra, ser un poco más egoísta para hacer cosas para mí, porque siempre hago para otros.
1: Ok.
0: Como piensas en los demás y no tanto en ti.
3: No, siempre estás para...
0: Hay mucha gente que sufre de eso, viejo.
1: Es que es más fácil pensar en los demás que pensar en ti, ¿eh?
0: Sí. Pero, sí, es cierto, ¿eh?
1: Oh, claro. A mí es más fácil decir, híjole, mejor hago por otros, porque si ando conmigo, si mejor ando con, mejor hago cosas por los demás, porque hacer cosas por mí, no. Y así ya tengo un gran pretexto para decir, no tengo tiempo de hacer cosas por mí. Enfocarte, no sé. Dice, tengo unas muy buenas aquí en TikTok, muchas gracias.
2: Quisiera ser más sociable, soy más mudo que la H. No sé sacar plática, tengo cero contacto social con la gente, no sé cómo continuar una conversación mal, dice. Dice Víctor por acá.
3: No sé cómo se diga, don Cheto, soy morra. Y a mí me gustaría ser más cabrón, digo, o sea, más perrón, perrucha. Dice, porque todo lo que hablan de mí, todo me afecta. Cualquier cosa que digan de mí, me afecta. Y quisiera ser un poco más perrucha.
1: O sea, como que
3: no te pegue tanto. Son de las que si le dicen algo, no lo supera. Y se la pasa días, yo creo, pensando en eso y...
0: Sobrepensando, pues.
3: Mayra, hola, Chino, sobre el tema de hoy, yo quisiera
1: ser... ¿Qué le gana, Chino?
3: Pues estoy echando ganas. Dice, Chino, sobre el tema de hoy, yo quisiera ser más amable conmigo misma. Soy muy criticona de mí misma. Con otra gente soy muy paciente y les hago ver lo bueno de ellos, pero no puedo ser así conmigo.
1: O sea que ella es muy critica, todo se critica.
3: Todo se critica.
1: Ok, está bien. Es que aquí había bien hartas buenas, pero va muy rápido el TikTok con... Leanle.
2: Dice Carlos, me gustaría ser más menos celoso. La verdad, soy bien celoso, todo me pone mal.
1: ¿Celoso?
2: Sí, dice Carlos que es muy celoso.
1: Trabaja en ti, no es la gente, eres tú. Quisiera ser más organizado, don Cheto, con mi vida. Que nadie maneje mis planes ni los de mi esposo.

0: sea, como que ser más, Nicole quiere ser más organizada con su vida. ¿Quién maneja tus planes y los de tu esposo, tú, querida? Dice, saludos ahorita, no, espérenme.
1: Ahí le va esta, dice, de una morra. A mí me gustaría hacer lo contrario que Don Cheto, quisiera ser más pasiva, porque fácilmente me engancho en decir lo que pienso, siento, mi opinión, en defender. Soy muy dura, sentida y rencorosa.
0: A veces quisiera decir no cuando me ofrecen comida a mis hijos. Estragona, salas estragona. Quisiera ser más mendiga, Don Cheto, con los hombres, pero soy bien estúpida y todo les creo.
1: Ay, bebé.
2: Dice por acá, quisiera ser más seductor. Tengo 2 años sin novia y más de 2 años sin tener sexo. Y la neta no me llama la atención. Me da hasta hueva pensar en ligarme una morra.
0: ¿Cuántos años tendrá la camarada?
2: Pues yo creo que más de 45.
0: A ver, las testosteronas, chavalón. Toma pastilla.
3: A lo mejor eso me hace falta a mí.
0: No, también. Es para la testosterona, viejón.
2: Mira, barbón y todo así.
0: La testosterona baja. ¿Cómo no? Pues eso es, testosterona baja.
3: Dice, Don Cheto, chóquela, somos dos.
0: ¿Qué?
3: Yo quisiera ser menos pacifista, ser más egoísta. Le cuento, me divorcié y con tal de no tener broncas, me quedé en la calle. Al punto de que casi estoy hasta perdiendo la casa de mis padres que me heredaron en México.
1: No, man.
3: Todo por no...
0: Por no pelear.
3: Por no pelear.
0: Chale. Lupillo Gallardo, quisiera ser más positivo, a todo le miro lo negativo.
3: Y chale.
0: Mira, una vez me dijo a mí un psicólogo, si tú eres de los que piensa que todo va a salir mal, nomás no te vamos aquí a vender la piensa en positivo. Nomás piensa el 50 y 50. Y di, bueno, y si todo sale bien. Ajá. Nomás 50 y 50.
1: Cambiar ese chip, ¿no? Y si sale
0: decir,
1: bien.
0: Y si pues todo sale mal, y luego di, bueno, y si todo, pero y si todo sale bien, con una vez que lo diga, está bien, ya avanzaste poquito.
3: Dice esta morra, yo quisiera ser más paciente, en especial con uno de mis hijos. Dice, hoy lo dejé en la escuela y me desespera que no resuelve nada y va a cumplir 15.
0: Dice Adriana Aguilar, tus hijos no crecieron en tu tiempo.
3: Pero
0: y no quisieras que crecieran en tu tiempo tampoco.
2: Yo quisiera ser menos miedosa para inyectarme, la verdad. Dice, la verdad, quisiera tener la fuerza de voluntad como Don Cheto para poderme poner Ozempic y estar más delgada.
0: Querida, eso no es fuerza de voluntad.
3: Fuerza
0: de voluntad.
3: Tiene más miedo a la gordura.
0: Le tiene miedo a las inyecciones, porque eso es más fácil. Última, quisiera ser un poco menos trabajador, me hice adicto al trabajo.
3: Jota
0: Ayala. Dicen los que saben, que no soy yo, que el adicto al trabajo está huyendo en realidad de algo interno. Regresamos.
2: Saludos.
0: Sí.
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0: Tenemos ya a la abogada de migración, Leti Valencia. La saludamos, Petiota, porque vamos a empezar tarde, entonces vamos directo al tema, abogada. ¿Cómo
1: abogada,
0: estás?
1: Abogada, dejen presentar la abogada de la Liga Defensora, la abogada Leticia Valencia. ¿Cómo estamos, abogada? ¡Adelante!
2: Hola, don Cheto. Hola a todos en cabina. Yo muy bien. ¿Cómo se

0: violencia, y entonces ya va a ser muy difícil reabrir el caso, o incluso si tienes un encuentro con ICE, pueden ejecutar esa deportación. Así que no ignoren esos documentos que se llaman un notice to appear, el aviso de comparecencia.
1: ¿Y esos llegan cuándo, abogada?
0: Cuando una persona ya está puesta en procedimientos de deportación, tal vez porque cometieron algún delito, porque les negaron la residencia, o porque inmigración encontró algún tipo de fraude cuando obtuvieron la residencia.
1: Ok. Entonces, para todas las personas que les pongan notice to appear. En caso de que llegue uno de esos, necesitamos un abogado que nos vaya a respaldar ahí. Abogado, ¿cómo ve usted? ¿Qué nos recomienda?
0: Siempre necesitan un abogado cuando están enfrentando procedimientos de deportación, porque un abogado tiene que decirle al juez durante la primera audiencia que ustedes van a presentar una defensa contra la deportación, y entonces el juez te va a dar la oportunidad de presentar una defensa ya en otra audiencia. Es muy importante nunca faltar esas audiencias, porque sí te pueden dar deportación simplemente por no presentarte.
2: Abogada, dice por acá, apliqué para la ciudadanía, tengo la hoja I-797, la green card ya se me venció, ¿puedo salir a México?
0: Sí, porque ese recibo de la N-400 te da una extensión en tu residencia de 24 meses. Puedes salir a México usando tu tarjeta verde vencida y el recibo original de la N-400, ya que eso es lo que te da la extensión.
1: Ok, está bien. A ver, alguno que quiera hacer pregunta para la abogada aquí en TikTok también, jálense, si no vamos a leer las de el chino, las que nos mandan a través de el Instagram.
3: También pueden llamar 818-563-1055, viejo.
1: Este vato todavía me está alegando un güey aquí que no vamos a las, que no apoyamos las marchas.
3: ¿Cuáles marchas?
1: ¿Cuáles marchas? Vale, como quiera que sea. Dice, abogada, ¿nos puede decir las fechas en las que van los que estamos arreglando? Yo me metieron los papeles en el año 2001.
0: ¿Para qué categoría?
1: No, los del 2001 ya debieron de haber salido, ¿no?
0: Pero ¿quién te está pidiendo? ¿Un hermano? ¿Un papá ciudadano? ¿Estás casado? Eso es lo que importa para yo decirte en qué fecha van en las fechas de prioridad.
1: No sabemos, pero vamos a suponer que le está metiendo un hermano.
0: Ok, si es un hermano mexicano pidiendo, que te pidió un hermano ciudadano, entonces van en la fecha de prioridad 29 de abril del 2001, es la que ya está vigente. Si tienes esa fecha de prioridad o antes, ya puedes mandar el ajuste de estatus. Si tienes la fecha de 30 de abril del 2001, esa todavía no está vigente. Tiene que avanzar un día más para que puedan someter la aplicación de residencia.
1: Dice, abogada, ¿qué está pasando con el DACA? Se está tardando mucho en las renovaciones. Abogada, ¿qué sabemos del DACA?
0: Sigue igual, tienes que mandar un inquiry a USCIS para que puedan tomar acción en tu caso, porque ahorita es normal que se estén tardando de 6 a 8 meses en que te llegue ese nuevo permiso de trabajo, y eso ya está fuera del tiempo normal de procesamiento. So manda un USCIS inquiry y pon que está outside normal processing times.
3: Socheto, tenemos a José en la número uno con una pregunta muy interesante en cuestión de su hija.
1: José, estás en vivo, te escucha la abogada.
3: ¿La 1? ¿Ya no está José?
1: ¿Ya no está José en la 1?
3: A ver, ¿qué pasaría en esto rápidamente? Porque estaba interesante la pregunta. Dice que su hija tiene salida a Juárez, pero se dejó del esposo y ya no sabe si su proceso va a seguir adelante. ¿Qué pasa en ese tipo de casos, abogada?
0: Pues te dan la residencia si aplicaste por medio de un matrimonio, porque se supone que están juntos. Si ya no están juntos y el gobierno se da cuenta, o el oficial te hace preguntas sobre tu matrimonio y les dices que ya se separaron, entonces no te van a aprobar la residencia, porque la única razón por la cual te la iban a aprobar era porque estabas casado con un ciudadano. Pero entonces lo que puedes hacer es que si se separaron, tal vez porque hubo abuso o maltrato en la relación, habla con un abogado para ver si calificas para VAWA.
1: Dice, abogada, si tengo orden de deportación y un hijo, de deportación y un hijo autista, ¿me puedo quedar? Pregunta un camarada acá.
0: Tienes que hacer una moción para reabrir el caso para que no te vayan a ejecutar esa deportación. Si calificas para la cancelación de deportación, pueden tomar en cuenta que tu hijo tiene autismo y que necesitas tú quedarte en los Estados Unidos para poder proveer con él. Pero también tienes que demostrar que tienes más de 10 años en los Estados Unidos con presencia física y que eres una persona de buen carácter moral.
2: Dice, no digas mi nombre, mi hija cumple 21 años en diciembre. También el mes pasado me asaltaron a punta de pistola. Hay reporte de policía. ¿Puedo usar ambos casos para arreglar, abogada? ¿Qué me dice?
0: No puedes usar ambos casos.

0: pasos, porque tienes que arreglar ya sea por medio de la visa U o por medio de tu hija ciudadana. Cuando arreglas por medio de una hija ciudadana, tienes que tener entrada legal para ajuste de estatus o tener manera de pedir un perdón para poder hacer el proceso consular si es que entraste ilegal. Si decides proceder con la visa U, recuerda que eso se puede tardar casi 8 años en aprobar y luego 3 años más para pedir la residencia.
1: ¿Se puede viajar en avión con permiso de trabajo, abogada? Preguntan en YouTube.
0: Si es a un vuelo doméstico, sí puedes viajar en avión si es que tienes el Real ID. Pero también si es, por ejemplo, un estatus como de visa U o algo más, yo te recomendaría que no viajes.
2: Abogada, ¿se ocupa perdón por entrar con coyote y otro perdón por entrar con visa de turista y quedarte a trabajar? Gran pregunta.
0: Cuando entras con coyote, eso es una entrada ilegal. Sí tienes que pedir un perdón para que puedas hacer el proceso consular. Cuando entras con visa, no necesitas pedir ese perdón porque entraste de manera legal y entonces calificarías para el ajuste de estatus.
3: Dice, falta que me aprueben el ajuste de estatus. El 12 de mayo fue mi entrevista. ¿Es factible hablar para saber cómo va el caso? ¿O cree que es muy pronto?
0: Es muy pronto. Los oficiales te dicen, tenemos hasta 3 meses después de la entrevista para poder darte una decisión. Incluso después de que pasan los 3 meses, yo he tratado de someter inquiries y me dicen que no hay nada que pueda hacer ahorita, tengo que seguir esperando. Pero después de 3 meses, manda un USCIS inquiry para que el oficial que tenga el caso pueda tomar acción.
2: De última, abogada, tengo 2 años con mi residencia, pero ya me quiero divorciar. ¿Me afectaría? O sea, ¿le quitarían los papeles? Ah, no, se reconoció la chapuza ahí, hija. Adelante.
0: Pues depende, si tienes la residencia condicional, tienes que someter la I-751 bajo una exención donde ya estás divorciado o se separaron por abuso o maltrato en la relación. No puedes pedir una exención simplemente porque se separaron, tiene que ser bajo una de esas exenciones. Pero si tienes la residencia permanente, la de 10 años, entonces no importa, puedes seguir con la residencia permanente, incluso la ciudadanía después de 5 años, porque ya tienes la de 10 años.
2: Abogada, muchas gracias por estar con nosotros, gracias a usted y a la Liga Defensora, que amablemente nos presta la abogada de inmigración, Leticia Valencia, el día de hoy, para sacarnos de tantas y tantas dudas. Yo quería piropearla, pero no nos dejó el productor, porque anda a cedo. 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
4: adiós, idiota.
0: Besitos, adiós.
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3: Continuamos con más aquí en Don Cheto al aire en esta mañana de martes, jueves 23 de junio. Y hay un meme que se hizo viral que me encantó, que dice: busco gente que haya vuelto mínimo 6 veces con su ex para emprender un negocio, porque necesito gente así de aferrada. Y ahí se me ocurrió un tema: ¿a qué te aferras a pesar de que quizá ya sabes que no funciona, ya sabes que no es para ti, no la armas? ¿A qué te aferras?
4: Ay, vale. Fíjate que yo un tiempo me aferré a querer rebajar de forma natural, cuidando mi, haciendo ejercicio y cuidando mis, contando calorías. Me aferraba mucho a eso. Y funcionaba muy bien, y es la manera correcta. Los que lo puedan hacer, se lo recomiendo mucho. Pero yo era un gordo mórbido de 330 libras, y la mera neta, me di cuenta que había muchas cosas que, ya teniendo yo un problema grande de sobrepeso como ese, pues debería probar alternativas. Y me, hasta ahorita me han funcionado las alternativas. No canto victoria porque quién sabe qué era pasar, pero en ese tiempo me aferré mucho a ser un vato que no voy a hacer, ni no me voy a inyectar, ni me voy a hacer mangas, ni voy a hacer nada. Yo puedo, la fuerza de voluntad que no tengo y que nunca he tenido, y que la disciplina que no tengo y nunca he tenido y nunca me funcionó. Entonces deja pensar en una que pueda hacer que me siga aferrando a la música.
1: No puede ser. No tanto, viejo, porque no es como
5: también
1: que
5: hecho, sea fuerza sacar. Tú me dijeras, tiene 100 rolas y sí, sigue, y no entiende que no le pegan. Sí.
4: Nah. Bueno, a ver tú, chino, a tener pelo.
1: A ser joven.
4: Sí, a tener pelo, viejón. Ya dame una negativa tuya.
5: O sea, es que sí, pero no tanto. O sea, es que recuerda que yo soy el de tengo el no, voy por el sí. O sea, si hay chance de que me vaya a injertar otra vez y jala, bien. Pero no lo estoy buscando, no me urge, no es algo que yo no puedo, no me quite el sueño, no.
4: Entonces, ¿a qué te sigues aferrando? ¿A jugar fútbol?
5: Creo que me sigo aferrando a jugar fútbol.

0: fútbol, a pesar de que ya luego sí veo, digo, ay, la otra vez me lastimé solo por teniendo al caer y ya, incluso me tiraron un buen tiro y lo saqué y ya me duelen los brazos, dije, ay, güey, ya.
1: Oye, pero a lo mejor deberías, yo no creo que, no estoy de acuerdo yo contigo, porque yo no siento que está mal que te aferres a jugar fútbol. Si me permites opinar sobre tu vida, ya que toda la mañana han opinado sobre la mía usted, ¿y?
2: Sí.
1: Creo que sí te aferras a jugar con morros.
0: No, no, no, son, es de veteranos.
1: Tú tienes que jugar con veteranos. Chino se aferra, 45
2: no, sí, arriba. Chino se aferra más a tener pelo, ¿no? Nos llegó el otro día diciendo que se va a volver a injetar.
0: No, o sea, si hay la chance. No, si hay chance. Y
2: dijo,
0: sale.
2: Dijo mi comadre.
1: No, no, vas a volver. Te voy a decir una cosa. Tu injerto no funcionó, pero sí funcionó.
2: Ah, sí.
1: El injerto que te hiciste sí te dejó más.
0: No, más tupido.
1: Más tupidito. Sí, sí,
3: sí. Está tupido.
1: A ver.
0: No, o sea, más, como estaba.
1: Como lo tenía de tacuachi, está más tupido.
3: Pero yo siento que. Yo la neta, yo si fuera chino, si él se siente bien, lo trae cortito la mayoría del tiempo, es como para que te.
0: Sí, por eso. No, no, es que. Más, no me aferro. Por eso le estoy diciendo, no me aferro. O sea, si hay un chance y se puede, ¿por qué no? Sí, pero sí. No me aferro, no es algo que estoy, no me quite.
1: Adal, sueño. Don Cheto, chino, yo te ayudo. Estás aferrado a la radio. yo quiero agarrar esa para mí. Yo me aferro a la radio cuando ya nomás ya no. ¿A qué te aferras?
2: No, usted va bien,
0: ¿sabe
2: bien?
0: ¿Sabe a qué me aferro? Y todavía yo, y sé, yo mismo me pongo y digo, siéntese, señor. Quiero un carro deportivo. Luego veo carros y digo, ¿sabes qué? No, yo sí todavía estoy para un M3.
1: Apláudale, final diferente, dijo una buena. Te aferras a ser un vato con carro deportivo. Cuando... Ya cómprate un Aven Toyota.
0: Sí, la neta, sí.
1: Una de esas que dices, ay, mira, y se cierra la puerta sola. Niños, ustedes siéntense, la puerta se cierra sola.
0: No, ¿y sabe qué? Por ejemplo, traigo la Toyotita, cómoda, a gusto, y ya cuando subes un es un M3, pero güey, vas en el suelo, vas así, digo.
1: No, ya, ya, no, está bien, te aferras a que a ser señor de deportivo. Sí, dice, don Cheto, no sé si la mía valga, pero yo ya me di por vencida, sigo aferrada a tener papeles. ¿Quién me va a arreglar?
3: Pero si se casara con un empapelado, ¿sí puede arreglar?
1: Dice, espérame. Ya me di por vencida porque el vato con el que andaba ni siquiera le gusta trabajar.
3: Vámonos.
1: ¿Cómo me va a mantener? No me va a poder arreglar. Ah, entonces ella, pues ya dice que mojarrita, dice ella, ¿verdad? No, no pierda la esperanza.
2: Mi amigo Memo.
1: Al rato Trump nos va a dar papeles.
2: Mi amigo Memo me dice: yo me aferro a tener una relación. Soy como el hígado encebollado, nadie me quiere.
1: Ah, ¿por qué?
2: Pues porque no, nomás no lo pela ni.
1: ¿Está feíto?
2: Pues sí, sí está.
1: Ah, no le digas así.
2: Y además.
1: Además, no, pues, si hay, búscate en las app de citas, ahí salen.
3: ¿Cómo dice usted?
2: En las app de citas sale para perdernos el asco, no para una relación. Pues,
1: no, las app de citas de gays no es la misma que las app de citas de heterosexuales.
0: Sí, lo mismo.
1: ¿Sí?
3: Le diré.
1: Sí, ahí está. Hubieran dicho, a ver, díganme una buena app de citas. Hubieran dicho.
3: Una amiga mía recientemente soltera me estaba platicando que dijo, pues bueno, no encuentro nada normal, dice, voy a tratar una aplicación. Dice, güey, fue un terrible.
1: Puro sexo. Pues por eso Chispa se llama Chispa.
0: ¿Por qué? Porque
1: cuando se ven por primera vez dices, ¡chispas! ¡Chispas! ¿Cómo? ¿Qué? ¡Chispas!
0: Dice, okay, Adán, yo estoy igual que tú, chino, me aferro al fútbol. Y le cuento que ya me operaron de ligamentos cruzados y meñiscos. Y sigo aferrado al fútbol. Yeah.
1: ¿Cuántos años tendrá mi compa?
0: Ya le mandé mensaje, ¿cuántos años tienes? Pero no me ha contestado.
1: Dice, don Cheto, me aferré a tener six pack. Por más que haga la dieta y ejercicio, nomás no me salen los cuadritos. ¿Será porque pisteo? Sí, pues es porque pisteas, viejo Ricardo. Ahora, siempre puedes hacerte unos cuadritos. Chino, muéstrale la panza.
0: No, qué güey es. Para, no? O sea, realmente para hacer.
3: ¿Por qué no es eso?
1: Estás ayudando a alguien. No. Dile al vato, ira, no. Así. No te agüites.
0: Yo no me agüito.
1: Sí, ¿para qué te pones? A ver, yo lo que digo es: ¿para qué se ponen cosas que se van a agüitar? Es como si Giselle se hubiera operado los pechos y se los amarrara.
3: Sí.
1: No, al contrario. Choem. Claro. Choem.
3: En lugar de que se enoje tu jefa. Así.
1: No, que se vea, que se vea
3: lo que le invertí.
1: Que se vea los 12,000 que le costó al pollis.
3: No, no, ¿y cuál pollis? ¿No? Yo los pagué.
1: Ah, pues ahí está, pues, hija, porque
3: todavía no
1: querís.
3: Todavía no tengo con el pollis.
0: Dice, yo me aferro.
2: Dice Martín Valencia, yo ya me cansé de hacerle al cantante y nadie me sigue, nadie me pela, nadie me dice que canto bien y yo me estoy aferrando.
1: Ay, ay, ay. Ay, ay. Mira, mándanos a nosotros tus rolas para volverte a recargar.

0: nomás no es por allí. A ver, ahí te va. Esta está bien triste de César. Yo sigo aferrado a que mi familia me va a pedir una disculpa por cómo me trataron de niño.
1: ¡Ah! ¡Ya, supéralo, por favor!
2: ¿Y te va a pedir una disculpa?
1: ¡Viejo!
0: Si bien la filosofía nos dice que somos lo que hacemos con lo que hicieron de nosotros, hay una edad donde ya la responsabilidad total de tu bienestar está en ti.
1: Completamente.
0: Bueno.
1: Después de los 25, si no te haces cargo
0: de tu dinero, no estoy de acuerdo, pero me gusta mucho que digas 25, yo digo que 35.
1: Para mí 25.
0: Cámara.
3: No, 35. 35 también.
4: No, porque a los 25 ya estás madurito.
1: Ah, o pero todavía estás medio.
4: No, todavía no estás teto.
1: Ah, sí.
4: Menos de 25 todavía no anda pensando qué quieres hacer con tu vida.
2: Los que te dicen que no son los que ya tienen hijos preadolescentes que piensan que ya van a llegar y va a decir como que a los 25 todavía no va a estar maduro, entonces digo 35.
4: Sí, no, eso es, that's a little concerning.
3: No sé si déjame el de Britney, pero ahí les va.
0: A ver, no, ahí te va esta, dice, sin decir mi nombre, Don Cheto, sigo aferrada a que el vato con el que ando va a dejar a su esposa por mí. Llevo 11 años con él.
4: Ay, amiga.
0: Le di si no le digo.
1: No, madre. Ya.
0: Le di si no le digo a esta muchacha, mientras me echo mi yambayús que me compró Said.
1: ¿Cómo yo se lo compré? Ay,
0: que me compró mi chinito.
1: Ah, no, fue Diego.
0: Ah, que me compró mi Diego. El chiste es que yo no pago. ¿Qué le decimos a la morra?
1: No, 11 años ya, no, 11 años ya no la dejó, bro.
4: Si no la dejó en 1 o 2 años, no la va
1: a dejar. Sí, 11 ya se manchó. ¿Ya para qué lo quieres, güey, ya 11 años después? Ya,
0: Yo ando Ferran, ser amigo de Don Cheto, tío Panchito, pero...
1: A ver, no, no, ya, por favor, bloquéalo ya.
0: Somos amigos, nomás tú no vives cerca para cotorrear. Vives en Kentucky, que no sabe dónde, güeyes.
1: Bueno.
2: Dice, yo me aferro.
0: Te voy a dar mi número de teléfono para que veas que sí somos compas. Ahí te va.
2: Yo me aferro a comprar cosas en el Amazon que no necesito. Compro pura porquería y endejada que nomás no ocupo.
0: Whatsappiame. Whatsappiame.
2: Dice Jorge Soto.
4: ¿Sí le va a pasar su WhatsApp?
0: Sí, Simón, pues para que el vato crea que sí somos compa.
4: Pero explíquele que saliendo después de aquí de
0: la 11, sí, nomás no quiero al perro día mandarme, ¿sabes? Porque luego soy.
1: Y después de las 7 no contesta.
0: Sí. No, ya le mandé mi
4: va a tener su teléfono en Do Not Disturb y no te va a.
0: No.
4: Pero vas a tener su teléfono.
0: El otro día que el vato dijo que quería quedar conmigo, luego le pasé mi WhatsApp también y pues,
4: ¿sí cotorreó con él?
0: Sí, pues sí, no he ido todavía a karaokear con él porque.
1: Ese que dice que es de la comunidad del.
0: Me hace que es de la comunidad gays. Y no, ¿qué tal si voy? Y luego al rato, Kerry.
2: Ay, señor.
1: Ay, lo van a encerrar en el cuarto. Usted,
2: los heterosexuales piensan que todos los gays queremos con ellos.
0: Es que son bien tágaros.
2: No, aunque si supieran con lo que andamos nosotros, ni siquiera se acomedirían.
0: Él tiene razón.
1: ¿Sabe qué? Abusado, si le da algo de tomar, que lo abra así y enfrente de usted, porque.
0: Ya está. Ayer fíjate que me pasó una cosa bien chida. Venía manejando porque fui a la ciudad de Whittier, ¿verdad? Con mi amiga Laura. Y me di.
2: Te amo, Laura, Jaime, te amo.
0: Y dije, a Healing Therapy, vayan para que le hagan sus faciales y todo, perrón.
1: ¿O se fue hacer facial?
0: No, yo no me hice facial, pero los que le quieran faciales, perros, ahí.
4: Healing Therapy, guión bajo.
0: Entonces,
2: ¿qué? Hace masajes.
0: Iba peleando yo con esta muchacha en Instagram y luego dije, ¿por qué estoy yo peleando con alguien cuando puedo amablemente hablarle a un radioescucha y cotorrear con él?
4: That's true.
0: ¿Me explico?
4: Sí, si le va a dar el tiempo.
0: Voy a ponerle, a dedicarle tiempo.
4: Alguien positivo.
0: A la raza que me hace el favor de comprarme una gorra o algo y yo le llamo.
2: Dice César Ochoa, yo me aferro a la XL cuando ya soy 2XL.
0: Esa está buena.
2: Yo también, yo la verdad es que no por codo, sino no sé por qué, como que le tengo mucho cariño a mi ropa y la cuido mucho. Yo me aferro a mi ropa. Ya van 3 veces que la mando a arreglar. Me ha costado más la ropa mandarla a arreglar que si la volviera a comprar y sigo aferrado a la misma ropa.
0: No, viejón, es que ya, como que era.
1: Dice esta morra.
0: Mira eso, te lo voy a decir como gordo, perpetúa tu gordura.
1: ¿Sí?
4: ¿Qué significa eso?
0: O sea, haz de cuenta que yo paso de M a L y yo quiero todavía trae y ya la L ya me empieza así arriba y luego ya digo, cambio a la XL y como no estoy poniéndole la atención a subí una talla más, va a seguir subiendo tallas. A ver, adelante, porque tengo una muy buena.
1: Dice, yo me aferro a que mi esposo y mi familia puedan llevarse bien algún día. Damn. Sigo teniendo la esperanza de que con el tiempo logren convivir en paz y podamos compartir un momento juntos como familia. Oh, qué guardi.
0: Ok, está bien.
4: ¿Pero qué es lo que ha hecho el vato para que no lo quieran?
0: Sabia. Dice, me aferro a comprar 3 carros perrones antes de una casa. Ya tengo mi Tundra, pero quiero uno familiar chingón y uno pa'l jale de mi ruca.
4: Dios.
0: Prioridades, camarada. Prioridades. Están con mis vecinos, vale 6 carros.

0: 6 perros, carros en la calle, hazme el favor. Tienen 6 carros. Y también tu chino, tienes 4 ese.
1: ¿Qué tiene?
0: Oh, no, está bien, pues, está bien, está bien.
1: No, 4.
0: Tiene 4, fui por él a su casa de pasada y 4 carros. Mi vecino tiene 6, así está la calle, de lado a lado, de puros de ellos. Ya malicienlame. Bueno, adelante, pues.
1: Ya eso ya empieza a manejar.
0: Ah, ¿quién es?
1: Tengo el de la güera. El mío y uno extra, porque yo sí el próximo año maneja. Y es el de gasolina, porque son 3 eléctricos. No, ¿cuál?
0: Está bien, nomás digo, pues, que nomás estás ahí, nomás porque a ti te salva una pura cosa, que no tienes vecinos al lado. Pero si no, ya estuvieras invadiendo ahí la calle, homeboys.
1: Ah, la calle es pública, no sé qué.
0: La calle es pública.
1: La calle es pública.
0: Dice, don Cheto, a jugar fútbol, ya tengo 34 y no es lo mismo, pero estoy aferrado. Nah, meto hasta chavo, ya cuando tengas 45 como el chino ahí, sí te hablamos. ¿Eh?
2: Busquen enseguida.
0: Dice, don Cheto, me aferro a dietas y cosas que prometen bajar sin esfuerzo. He tomado todas las pastillas extrañas sabidas de por haber, las fajas reductoras, los tres chupapanza, y todo, y sigo igual de obesa, de obeso.
2: Las fajas no te reducen, te moldean.
0: Aquí está, aquí está.
3: Dice por acá, yo me aferro a que debemos de tener una casa grande. No vamos a poder con el pago, solo mi marido trabaja. Y la verdad es que ya andamos hasta el cuello con los tarjetazos. Y todavía queremos tener una casa grande, no podemos pagarla.
0: Pero ¿cuántos son en familia, Vali? Es como si yo fuera yo y mi esposa y 2 hijos. ¿Para qué quiero yo una casa con alberca cuando ya no tengo chiquillos que se van a meter? Yo conozco gente con casas de alberca que ya tienen los chiquillos de 19, 23, 20, 22 años y la alberca pasa un año sin que nadie se meta dentro de esa agua.
2: ¿De mí no va a estar hablando?
0: ¿Tú?
2: Sí.
0: No, pero al menos tú te pones un bikinazo y unas fotos perras allí.
1: ¿No, ya no te has metido?
2: No. Yo pienso que no. Bueno, no me he metido.
0: ¡Tápisela! Dile a tu suegro que se la tape, chino.
1: ¡Suegro! ¡Tápesela!
2: ¡Suegro!
0: ¡Tápisela! Mejor no. Ponga ahí una.
2: Es que no le digo, ¿sabe qué?
0: Una palapita para cariocar, ¿y usted?
2: No,
1: ay, ay, de este lado.
2: Tienen construcción los de lado. Y pues están ahí mis compitas construyendo y tienen ahí todo.
0: Te están viendo. Ah, pues corre, dale,
1: corre,
0: sale,
1: dale, sal. Dale,
0: sal. Ah, regreso.
1: Que se ataque los perros.
2: Ah, no,
0: dice, don Cheto, tengo 29. Ya estoy, sigo aferrado a tener cuadritos. No, a los 29 sí la puedes armar, J. Chávez.
1: Esa madre es disciplina.
0: ¿Sí, ¿verdad?
2: Comida.
1: Comida y disciplina. Me aferro a mi ex, la que me engañó.
2: Madre, no manches.
1: Disfo.
2: ¿Dijo un vato que era su ex, una morra?
1: Sí, dice, yo me aferro a mi ex y eso que me engañó la huella. Y ahí estás. ¿Cómo dices tú? Migajero. Qué fuerte.
0: Dice, yo me aferro a decirle a los fans. No, y esa no la voy a leer. Yo no me quiero meter en problemas.
2: ¿Por qué?
0: Porque, bueno, lo voy a leer. Luigi Vázquez. Me aferro a hacerle entender a los fans de Cristiano que Messi es mejor. Yo no voy a decir nada. Cierro, laqueo y tiro la llave.
2: Escucho y callo, diga.
0: Dice, don Cheto, a bajar de peso de forma natural. Otro que se va para el norte, Jesús Miranda. Mira.
2: Inyéctate,
0: güeyón. Ah. Inyéctate, aunque al rato nos moramos de otras cosas.
2: Aunque tenga efectos secundarios.
0: Don Cheto, ya quiero cerrar con la más triste de todas. No voy a decir el nombre del amigo porque la neta me da tristeza. Me aferro a la relación con mi esposa. No me baja de estúpido, pentonto y que no sirvo para nada y ahí sigo.
2: Ay, no, güey. Es que lo que le digo, las que son más mendigas hasta suerte tienen de tener a los hombres así.
0: No, me. Es que es lo que yo digo, ¿vale? Hay viejas mendigas que tienen vatos bien chidos.
2: Y bien exigentes.
0: Y hay vatos gachos que tienen unos viejorrones.
2: Sí.
0: Que hasta se esmeran en hacerle sus comidas y tienen unos malagradecidos. El mundo está loco, tú. El mundo está loco.
1: Les encanta, sí. Aquí los que somos aquí, que estamos bien.
2: Ay, cállate tú. Cállate.
3: Ay, chino, si alguien no está bien aquí, eres tú.
2: Ay, no.
1: Ay, pero bueno.
0: El DJ Rico, llámame. Ya que me aferro a que usted me invite al karaoke. ¿Dónde vivís, Vale? Porque todos quieren ir a karaokear conmigo y vivo en Pensilvania. No, acá vivo en Alabama. No puedes, Vale. Tienes que estar aquí en el área, aquí Long Beach, Downey, Saugay, El Monte a la mejor, como que era, Santana, ahí que estés ahí en el
2: local.
0: Ahí en el local, para que te dejes venir de volada. Ahora yo les voy a decir una cosa, los que van a querer karaokear conmigo. Yo soy de 7:30 a 10, ¿eh? Nada de que hay que sicario que ha

0: hasta las 2 de la noche. A 7:30 llego, 10 me voy.
1: Como un remoto.
0: Y ya si hay mucha raza cantando y en esas 3 horas me he cantado tres rolas, me puedo quedar una media hora más a la de
2: despedida. Pero no más.
0: Pero yo 10:30, pelo gallo.
2: Mire, este también. Diego, se pasó. Yo me quiero aferrar a ser gamer, pero nada más juego juegos de una sola persona y juego de 20 a 30 minutos y ya me aburro.
0: ¿Quieres ser gamer? Mira, yo creo mejor quítale el mer y eso es lo tuyo.
3: Hazte gay. Sin el mer.
0: Sin el mer.
3: Ya volvemos.
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0: ¡Golosa!
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2: Del 1 al 20, dime un número.
3: 69.
2: 4. 4. A ver, mírame a mí aquí. 1, 2, 3.
3: Deje preparo para llamarle, ¿va?
2: 4.
3: Sí.
2: Dime una letra del abecedario, Giselle Bravo.
4: S de sapo.
2: S. A la primera, Silvia Pulido, güey. La primera era Silvia Pulido.
3: Ándale, pero márcala.
2: Vamos a marcarle la S. Silvia Pulido de Cloverdale, California. Qué curioso, mira, la primera fue S.
3: Silvia, espero que estés escuchando a Don Chito al aire y que nos contestes, ¿eh?
2: Son como 6,000 personas.
3: No, 12,000.
2: 12,000 personas se han registrado.
3: Sí, y hay gente que se ha registrado hasta 5 veces, señor.
5: Ok, listos, ahí le va.
2: Simón, ¿cómo se llama Silvia, verdad?
5: Silvia Pulido.
2: Cloverville, California. Por cierto, nos vemos el domingo en Salinas. Vamos a ir todos, Giselle, Chino y Don Cheto y Zahid y todos.
4: Toda la banda.
3: Ahí vamos a estar.
2: Vamos a ver si nos contesta Silvia Pulido. ¡Silvia Pulido! The person you're trying to
5: reach is not available. A ver, otra vez.
2: Espérate, no. Ok, vamos a marcarlo otra vez. Silvia Pulido de Cloverville, de Cloverdale, California. Si no contesta, vamos a escoger a alguien más. Ya está sonando. Silvia Pulido.
5: Dejamos mensaje.
3: No.
5: Silvia, la una.
2: Silvia, no, eres bien malo tú, vale.
5: Hay que dejarle una así de ahí.
2: There's evil people, vato.
5: Ah, está chido.
3: ¿Silvia?
2: Bueno. ¿Silvia?
6: Sí.
2: ¿Cómo estás, Silvia?
6: Bien, Don Cheto.
2: ¿Por qué no estabas con... Mira, estábamos a un segundo de colgarte, querida. ¿Por qué no contestaba mujer de antro y de esta, Omi?
6: Es que estoy trabajando, pero ya oí que...
3: Ah, no, si quieres te colgamos, falta de confianza.
2: ¿En qué trabajas, Silvia?
6: Mande trabajo para una compañía de viñeros.
2: ¿De viñedo? Te encargo dos botellas, por favor.
3: Ay, no, yo cuatro.
4: Yo tinto, yo.
2: Oye,
4: tinto,
2: Silvia, ¿tú te registraste para qué?
6: Para los tickets para Disneyland.
2: ¡Te los ganaste, sí!
6: Gracias, Don Cheto.
3: Silvia, quiero comentarte. Quiero comentarte que no es nada más tickets para Disneyland. Es una experiencia completa. Sí. Es un fin de semana de vacación. Porque tú y cuatro personas más pueden ir dos noches de hotel a Disneyland Resort. Tres días de parque, un día diferente cada parque, para festejar los 70 años del lugar más feliz del mundo. Solo no incluye la transportación, pero la magia, la diversión, el hotel y los días de parque para cinco personas, ya te los ganaste.
2: Tienes en mente y no nos digas a quién, Silvia, a quién llevar, a quién vas a llevar a esta experiencia mágica de Disneylandia.

0: a mi hija Sofía, que cumple 12 años en agosto.
1: Oh. A ver, ahí te va. ¿Sí vives a 6 horas de acá? ¿Como a 7 horas? ¿Como a 8 horas?
2: ¿Vas a manejar o qué, Silvia?
0: 8 horas de Los Ángeles.
1: ¿A 8 horas de Disneylandia, baby? ¿En qué te vas a venir? ¿Manejando o en camión?
2: ¿O en avión?
0: Manejando.
1: Manejando, está bien. ¿Casada, soltera, divorciada? ¿Cómo anda ahí?
2: ¿O looking for somebody?
0: Casada.
3: Eso.
1: Ok, está bien.
2: ¿De dónde son originarios?
1: ¿De dónde son originarios, Silvia?
0: De Zamora, Michoacán.
1: ¡No!
2: Zamora.
1: No, no podemos dobletearle para que traiga 10 personas. No,
2: no, no,
1: Zamora,
2: no, no, no, no, no, no consigo.
1: Oye, pues, muchas felicidades, mi querida Silvia de Cloverdale, California, que acaba de ganar. Aquí está, fue la primera con la letra S. Agradecele a Giselle, que fue la que escogió por alguna razón la letra S, y tu primer nombre con S era el tuyo, el de Silvia. Un abrazo, estás en vivo, Silvia. ¿Qué le quieres decir al público?
0: Muchas gracias y que sigan escuchando a Don Cheto.
3: Ay, eso,
1: qué bebé.
3: Qué
1: hecho que te valga.
2: Qué emoción, qué emoción.
1: Ay, Chino, si tú que trabajas en la radio y te pagan por eso, estás ahuevonado todos los perros días cuando hablas. Fíjate que Chino es un caso de estudio, de algo que de verdad es.
2: No le da la palabra y todos los días está de.
1: Hey, es un caso de estudio porque de todo lo que te quejas, lo haces tú.
2: No,
1: De verdad, neta, así de compas. Te quejas de que la gente esté huevonada y tú estás hablando y no, pues, luego ya llegaron y agarraron al vato. Y sí, o sea, no se sabe, ojalá que lo hagan, sí, puede ser, y ahí quedó. Así hablas y de eso te quejas, todo lo que te quejas lo haces.
3: El otro día, ¿cómo dijo? No, pues aquí quiere preguntar.
1: ¿Qué preguntar? ¿Qué sí va a querer? Ay, se puede ser que sí.
3: Sí. ¿Y nosotros?
1: Así, vale, hasta terrible.
3: ¿Y nosotros qué?
1: Ay, mándale a mi compa, saludos a mi compa, sí, hija, porque se discutió con esa gorra perra que te dio el vato.
4: Seúl, la de Pumas.
1: Oh, ya. Yeah. A ver, préstala, no, si está chidota, ¿eh? Así cierra rápida las mías, las huellas, ¿vale?
3: Ah, pero es que usted le encarga ya varias, es nomás una.
1: Sí. Pues, mira. Ah, Chino, hasta te puso ahí de pumita, era, parece a ti.
3: ¿Eres tú?
1: Puma. Sí, ah, no. Chino.
2: El Chino es Puma, pero de otro lado.
1: Puma.
3: El Chino es Puma.
1: ¿Por qué eres Puma, Chino? Ah, perdón, hijo. Porque siempre trae puras garras.
2: Correcto.
3: No, tú.
1: No, me lo trae un lentezones carrera que compró. Parecía soldador allá en Allende.
4: No, los perrones.
1: Los perrones.
4: Son los de influencer.
3: Está bien.
1: Saludos y felicidades. Quiero agradecer a... Miren nomás, ¿qué?
2: Mañana ahora sí vamos a dar el último, ¿eh? Mañana vamos a dar el último para que toda la gente que quiera todavía participar se pueda inscribir de este momento hasta mañana a las 9 de la mañana. Inscríbase, Don Cheto al aire en Instagram, ahí está el link para que se inscriba, donde dice Disneyland, escríbase, ponga sus datos y mañana le puede ganar el último paquete.
1: Oye, tengo que apuntar aquí que ella fue la ganadora, porque luego subrayamos y no contestan y aquellos andan pariendo chayotes allí. Todos, gracias. Miren nomás, guacha ahí, Víctor nomás, aquí hay 12,000 personas inscritas, viejones. O sea, esta es una cosa exagerada de paca de inscritos. Qué bueno, ojalá que cuando les pregunten qué estación hoy, pues digan, ah, pues yo voy, pero yo más porque está dando cosas para Disney. Si no, muchas gracias. Ahorita regresamos con más. Buenos días y felicidades.
3: Felicidades, Silvia.
1: De Cloverdale, California. Ah, y hablando de Cloverdale, que no le agarra nada lejos a Silvia, nos vemos en Salinas, en el Festival de la Familia, entrada gratis, Cheque Peña, Majo Aguilar, Tiranos del Norte, Caña Verde, Danza de los Viejitos, y hablando de viejitos, Don Cheto, Said, el Chino, y Giselle Bravo. Como la vio en televisión, enseñando el tatuaje totalmente. ¿No va a estar tu jefa? Ahí nos vemos el domingo, en Salinas, California.
2: ¿Vamos a llevar mercancía?
1: Pues si llevas, ven, donde me quepa, sí.
2: Voy a llevar un sprinter perrona, señor.
1: Bien, bajé ese valor.
2: La va a manejar el Chino, que va a ser mi chofer.
1: El Chino va, no le va a poner a vender playeras.
2: Va a ser chofer.
3: Yo soy buena para vender.
1: ¿Pero cuánto me vas a cobrar? Te voy a dar una playera.
3: No.
2: Yo le cobro la mitad de lo que le entre.
3: Mire, fíjense, póngame a vender al Chino y a mí y pregunte quién le va a vender.
1: Pues
3: más.
1: Obviamente van a ganar las perras.
3: ¿Quieres hacer reto?
1: No, ¿sí me ayudarías a vender?
3: Esa perra para vender, la neta.
1: Ok, pero ¿cuánto me vas a cobrar? Es que si me va a salir más caro. Te doy una playera y una gorra.
3: ¿Cómo me va a salir más caro si le voy a vender más de lo que usted se imagina?
1: ¿Te puedo pagar con playeras? Dos playeras.
3: Ay, dos playeras y le voy a...
2: Playeras como esta las puede encontrar ahí.
1: Tiene
2: aquí en Tepele, siéntate. No está usando con...
1: Ay, tú nomás rebajate y ya, estás toda desnalgada, estás bien.

0: es eso? ¿Qué es eso?
1: Lo que el viento se llevó.
0: ¿Cómo ve el meme? ¿Qué es eso?
1: Regresamos. Bye.
2: Bueno, me pagan con playera, está bien.
1: Va eso.
2: Va, trae tu hecho.
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0: me mareé.
1: Sí, ya están todos los de Argentina.
2: En Mastantuono no fue.
1: Bueno.
3: Pero entonces, ¿por qué pusieron vatos que no
1: porque
3: fueron?
1: Mandan una lista antes.
2: Mandan una lista. Ellos usan un algoritmo y dicen, ¿sabe qué? Estos son los que más posibilidades tienen de ir, pero pues muchos no van.
3: That sucks.
2: Argentina. Está bien, tú. Mira, Lautaro salió re feo. Está bien, vale. Muy bonito, Chino. Mira, Chinira, ahí. Los de Nigeria.
3: ¿Los de Nigeria qué?
2: Nigeria. Ok, bueno, muchas gracias. Está aquí viendo las tarjetitas. Muy bonito tu álbum, Chino. Muy bien.
0: A ti te lo voy a. Ya
2: lo llenas. Hoy lo guardas, muy bonito. Hoy juega Portugal. Ya va a empezar el de Portugal. Ahorita nueve minutos empieza el de Portugal.
0: A ver, ¿qué le recomienda? Como si lo estuviera escuchando usted la selección portuguesa. ¿Qué le recomendaría a Cristiano Ronaldo y a todos sus compañeros que en esos momentos van a estar a punto de entrar a la cancha?
2: Cristiano Ronaldo, absolutamente nada. Yo creo que deben de meter a Joao Félix para que juegue haciéndolas un poco sobre izquierda. A Leao no me lo metas porque la mera verdad tengo que aceptar una situación. Leao no es un vato que sea un jugador de entrada. Ese es como que el comodín para meterlo después. Ahorita que ponga a Pedro Neto por un lado y a Joao Félix por otro lado y a un Cristiano Ronaldo que esté allí recibiendo balones de Bruno Fernández y de Joao Félix.
0: ¿Le puedo hacer una pregunta? De hecho, a mí me encantaría hacer un programa que se llama No sé nada de fútbol, y me encantaría preguntándole a expertos, porque usted sí sabe de fútbol. Yo de puras oídas, porque no he visto ni dos minutos de ningún partido de este mundial.
2: Te ves mal.
0: A puras oídas, señor, me da la impresión que los grandes equipos con altas expectativas, como Portugal, como Argentina, como que no la han hecho en este mundial. Bueno,
1: o sea, sí. España ya. Francia,
2: sí, España.
1: Inglaterra también.
2: Inglaterra empezó arrollador.
0: Ajá.
2: Paso arrollador, Inglaterra, Francia, cámate, Mbappé.
0: México ha ganado dos y tengo la impresión de que mis paisanos allá en México ya están hasta proyectando que va a ganar el mundial.
2: No, bueno, porque está proyectado a que puede tocarnos un facilito.
0: Okay.
2: Pero después nos tocaría un grandotote, o sea, Portugales, Inglaterra, hace uno de esos, nos puede tocar. El quinto partido sería con una potencia.
1: Si se arregla, nos toca Inglaterra, según estaban contra
2: como los... quiera que sea.
3: Ya me mandó mensaje Juan Alberto Santos. Dice, Don Cheto, quiero derecho a réplica. Me están diciendo aquí que me está imitando.
2: No, para nada, Juan Alberto. No hagas caso, son rumores. Yo te estoy defendiendo de Said que te imitó y del chino.
0: Ay, no es
2: que
0: cierto,
2: te...
0: no es
2: y
0: cierto.
2: Y dicen que tú hablas así. Y yo les dije, a Juan Alberto me lo dejan. A él me lo dejan porque él es un profesional. Y el otro día lo vi con un pantalón. De lejos venía yo estacionándome y vi unas nalguitas rojas. Dije, esas nalguitas coloradas yo las conozco y era Juan Alberto.
0: Sí. Pero quiero aclarar que yo no lo imité, el que lo imitó fue usted.
2: No, pues ahí fue Giselle. Giselle fue el que dijo sí.
3: No, claro que no, yo lo defendí.
2: ¿Qué más quieres preguntar? ¿El jugador más guapo del mundial?
0: Esos ya yo los presenté y
2: no,
0: sí me dieron.
2: No dijiste el más guapo.
0: ¿Cuál es el más guapo?
2: El más guapo del mundial es el portero de Nigeria, es que la
0: roja. No, no estás

0: esa.
1: Mamaduco, yo qué sé, sé lo que dejaba mi comadre.
0: Te voy a decir una cosa y quiero decirlo aquí al radio. Quiero decirlo al aire. Giselle es una morra que yo admiro tanto. Porque esta enamorada.
1: Sí.
0: Como los caballos de carreras, Ira.
1: Como caballito de Calandria.
2: La neta sí soy bien estúpida.
1: Como caballito de Calandria.
0: Como caballo de carreras.
1: No ve a los hombres.
0: Soltera, no, cállate.
1: No, no, no. Soltera es que yo.
0: Tágara.
1: Voy a decir algo y lo confieso aquí enfrente de las cámaras y los micrófonos. Esta y yo, solteros, hemos hecho y deshecho en países enteros.
0: Ahí te va.
1: Hecho y deshecho.
0: Yo y Giselle teníamos.
1: O no, hermana. O no, hermana.
0: Cuando Giselle estaba soltera, teníamos un juego. Agarramos una revista y decía, este me gusta para ti. Y ya decía, sí, este sí. Este me gusta para ti. Este sí.
1: No, este decía, check, check.
0: Este no, pero con nomás está enamorada, mira.
2: Como nada, los caballos, yo.
1: Pero no, que sí te lo recomiendo, yo que sí te lo recomiendo.
2: Como debe de ser, viejo.
1: Sí, para ti
0: como
1: sí,
0: debe
1: sí.
0: De ser.
2: Debe ser,
0: te lo
2: como miro.
0: Hasta mañana, familia, los quiero mucho, que gane Portugal. Vamos, Cristiano, te voy a mandar todo mi poder para que atasques 3 goles.
2: ¡Vamos, Portugal! ¡Vamos!
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esa porque tenemos hambre. Dice que cuando tiene uno hambre, qué rico, hasta se le antoja esto, ¿verdad? Don José Dimas, se me antoja el pollito con papas.

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1: Familia, ¿cómo estamos? Buenos días, mi nombre es Don Cheto, pero mi nombre es lo que menos importa en este programa, lo que importa es el contenido, que hemos estado trabajando 24 horas sin parar, señores, para llevarlo a usted un buen contenido.
2: Oh, sí.
1: Y los acompaña, me acompaña un equipo que la verdad ni mandado a hacer, porque si lo hubiera mandado a hacer no estuviera ninguno de ellos aquí.
3: Say
1: García Solís, ¿cómo estamos, Say García?
2: Muy buenos días, señor, ¿cómo está usted? Buenos días a toda la gente que nos ve, que nos escucha, que está pendiente ahí en las cámaras de Don Cheto al aire, tanto en YouTube como en Estrella TV, o también a través de las 43 emisoras a lo largo y ancho de Estados Unidos, Don Cheto México, la aplicación en México, o la Bestia Grupera en Guanajuato.
1: Puntual, guapa, buena onda, a veces.
3: Al menos que me busquen.
1: Al menos que le busquen, Giselle Bravo, inteligente.
3: Muchas gracias.
1: Giselle Bravo, pero vengativa la güey.
3: Vengativa la huella.
1: Chiquita,
3: pero vengativa.
1: Sí, vengativa. Sí. Señores, de él no puedo decir nada porque no hay nada que decir. Chino. Buenos días, familia. Hoy en los controles nos acompaña Aquarius, que trae sus trencitas. Ay, Aquarius. Trae trencitas. ¿Cómo estás, Aquarius? Danos el conteo porque vamos a ir al aire.
4: Vamos en 5, 4, 3.
1: ¡4! Di R con R cigarro.
4: R con R cigarro.
1: Ay, Taylo, ¿por qué no dices?
4: Es que la doble R sí la sé decir, ¿sí? Pero la una R no.

0: O sea, no puede ser R, no, pero puede ser R.
1: Es que dice
2: no puede ser R, R, la R no, ajá, la R sí.
1: Okay. Es que la puede ser R, pero no R.
2: Ajá. Ay, you guys are weird, man. Bueno, ¿y cómo está, familia?
1: Pero es, she's adorable.
2: Señor, vamos a notiche las noticias del día de hoy. Buenos días a toda la gente que nos escucha. Oye, notiche. Señores, dejó 3 muertos, incluido al sospechoso. Tengo detalles y nos vamos a conectar hasta Canadá también.
3: Jueza bloquea lista de Trump de Seguro Social y Ciudadanía. Les tengo de qué se trata. Además,
2: señores, gana la ultraderecha en Colombia. La izquierda colombiana no está muy de acuerdo. Donald Trump dice que está chido y que ya quiere trabajar con Espriella, el ganador también.
3: Buenas noticias, el salario mínimo aumenta el 1 de julio en ciertas ciudades del sur de California. No. Les diré cuál es también.
2: ¡Arde, Said! El Pato Merlín llega con Claudia Sheinbaum. Yo le voy a tengo hacer los detalles.
4: No, lo que pasa es que el chino cuando algo le sale bien, sí, lo super caca.
2: Ah, claro.
1: Pues también pues
2: gano uno y pierdo 50.
1: Pero está bien. Que no la lleven sus notas nada que verientas. ¿Por qué a fuerza me la quiere poner a mí?
4: Sí, yo estoy de acuerdo con Said. O sea,
1: ¿sí?
4: Si el Pato Merlín te voy a decir una cosa. Nosotros no alegamos que el Pato Merlín no era noticia. Alegamos que tú querías que la dijéramos en deportes, en espectáculos y en noticia principal. De ahorita cómo ya fue la mañanera, creo que es
1: en la nota cada
4: que vaya a escribir tu nota, pero ¿por qué estabas orillando aquí al señor periodista que estudió en Sussex con su ex, tenía sex sin látex, Said García Solís?
1: Correcto. Correcto.
4: Que estudiaste en Sussex, ¿verdad?
0: Porque era hablar de ello en su momento.
4: Bueno,
0: estar a la vanguardia.
2: En los deportes. El partido de 4 horas ayer de Francia.
3: Sí, pobrecitos.
2: Jalán está imparable. Y qué caballo es Jalán, señores. Y a los que les duele, aunque les arda, Messi volvió a clavar 2 y falló penal. Señor, vamos hasta Canadá, donde hubo un tiroteo en el barrio judío de Montreal que dejó 3 muertos, incluido el presunto agresor. Así dijo la policía canadiense. Nos vamos hasta allá, hasta Canadá, donde se encuentra Don Cheto. Adelante, Don Cheto. Gracias, acá andamos, hombre. Las autoridades no informaron de inmediato el motivo ni cómo se desarrolló el ataque en el que murió un policía y un civil. Y también otro agente resultó herido porque este vato andaba disparando así, así bien. Las autoridades dijeron que la amenaza inmediata fue neutralizada en una rueda de prensa. El jefe de la policía de Montreal, que ahorita vamos a hablar con él, pero ya se fue. El civil fallecido es un residente del barrio Côte-de-Nigre. Es que quiero hablar pues francés allá canadiense. Côte-de-Nigre, al oeste de la ciudad, donde se encuentran numerosos comercios y restaurantes judíos, según las autoridades. Las imágenes en redes sociales no verificadas de inmediato mostraban un hombre vestido con uniforme militar armado con un fusil y teniendo tendido en el suelo. Un agente de policía también resultó herido, pues, pero aunque su vida no corre peligro, el sustazo, ¿quién se lo quita? ¿Cuál fue el móvil detrás de esto? Le preguntaron al mero chaca y dijo, no conocemos el móvil, pero sí se desplegó un dispositivo porque debemos recordar que el mundial se está llevando a cabo allá también en parte de Canadá. Y pues obviamente esto, aunque no han dicho el móvil, pues todo apunta que fue también crimen de odio. Así dejó 3 muertos este tiroteo en Canadá, incluido el sospechoso, o sea, mató a 2, el güeyón. Adelante, Giselle Bravo.
3: Don Cheto, pues bueno, una corte federal bloqueó al gobierno de Donald Trump la creación de una base de datos con información privada de millones de estadounidenses, incluyendo números de seguro social y estatus de ciudadanía. El gobierno federal ha pisoteado deliberadamente el derecho a la privacidad de los ciudadanos estadounidenses de una manera que amenaza el sagrado derecho al voto. Eso fue lo que escribió la jueza de distrito de Washington, D.C., Sparkle Suknan. Este tribunal no puede permanecer impasible mientras esto sucede. La demanda fue presentada por la Liga de Mujeres Votantes y otros grupos de defensa, quienes celebraron esta decisión de la jueza, y pues obviamente lo denominaron como una victoria rotunda para los votantes. Una de las jefas de esta activación y justicia de la Liga de Mujeres Votantes fue lo que dijo, los intentos de crear una base de datos federal de votantes para facilitar la depuración del censo electoral amenazan el derecho fundamental que constituye la base de nuestra democracia. Cabe mencionar que la jueza indicó que la nueva base de datos impulsada por el gobierno de Trump combina datos de ciudadanía con información de la Administración del Seguro Social para crear

0: sistema centralizado que el Congreso ha prohibido expresamente. Cabe mencionar que este caso de League of Women Voters versus U.S. Department of Homeland Security fue por una demanda interpuesta por esta Liga de las Mujeres Votantes, la Liga de Mujeres Votantes de Virginia. O sea, las morras, viejo, fueron las que se pusieron pilas para esta demanda. ¡Qué orgullo! Esta coalición, perdón, está representada por el caso por una fundación de Democracy Forward. Así que, bueno, pues un golpe bajo, se podría decir, de cierta manera, a el equipo de Trump por esto que estaban tratando de hacer.
1: Ok, fíjate que hablando de eso, parece ser que Donald Trump está muy contento con la victoria de la derecha en Colombia, y ya dice que espera trabajar con de la Espriella ahí en Colombia, que fue pues el que resultó ser el presidente, ¿verdad? Declaró que espera con ganas poder trabajar con el presidente electo colombiano, el ultraderechista Abelardo de la Espriella. Felicito a El Tigre, como se conoce a de la Espriella, declaró Trump en su plataforma Truth Social. Espero con ganas trabajar para construir una relación poderosa entre Colombia y Estados Unidos que traerá nuevos niveles de grandeza a nuestros dos países, así dijo el mandatario. Mientras que allá en Colombia todavía andan así como que qué hubo y qué, porque por ejemplo el presidente Petro denunció la vulnerabilidad en el software electoral, ya que pues de la Espriella ganó por 1%, por 1%.
2: 1%,
1: ¿no? Hasta un poquito menos que el 1%, ahí. Bueno, entonces ahí está la cosa, entonces esto hace que aumente el gobierno ultraconservador en América Latina, en Latinoamérica, y pues parece sí que ganó en Colombia también Abelardo de la Espriella, un candidato ajeno al sistema y respaldado por el presidente Donald Trump. Parece que ganó las elecciones presidenciales en Colombia, lo que convierte al país de al Colombia en el país más reciente de América Latina de haber elegido un liderazgo un poco más o un mucho más conservador. Y su rival Iván Cepeda le ganó por cerca de un punto porcentual. Estamos hablando de saben cuántos votos en unas elecciones récord en Colombia, de que nunca había salido tanta gente a votar. Igual lo pasó en México también, o sea que creo que eso es una de las cosas positivas, que la gente está yendo a votar más que nunca, pero le ganó por 251,000 votos.
2: Wow.
1: 251,000 votos en un país de, imagínate, tantos millones de habitantes, es nada. Uh-huh. Entonces, casi todos los sufragios han sido contabilizados y ahí está ya un presidente más. El candidato izquierdista a la presidencia de Colombia, Iván Cepeda, llamó a la calma a sus seguidores después de las protestas contra el triunfo ultraderechista de Abelardo de la Espriella y exigió al presidente electo no amenazarlo. Entonces así está la situación ahorita, está caliente ahorita Colombia, porque ahora sí que la ciudadanía está micha y micha, literalmente micha y micha. Y obviamente se habla de que si no hubo mano negra de Estados Unidos, chalala, chalala, pero bueno, ahí están los resultados. Vamos contigo, y es el bravo.
0: Don Cheto, pues bueno, buenas noticias según para los californianos, porque a partir del 1 de julio del 2026 se va a aplicar un aumento al salario mínimo por hora para los trabajadores en ciertas ciudades, pero del sur de California. El incremento al salario mínimo por hora se va a aplicar en distintas jurisdicciones. Para los sectores de empleo general, las nuevas tarifas se incluyen de la siguiente manera. Por ejemplo, en Los Ángeles va a ser de $18.42, el condado de Los Ángeles, 18.47, Malibu, 17.91, Pasadena, $18.57, Santa Mónica, 18.47, San Diego, 17.75, y West Hollywood, que es el que tiene el salario mayor, $20.25. Imagínese usted.
1: En West Hollywood hay que ir a trabajar para allá, ¿sí? Que agarren algo.
0: ¿Estás chino?
2: ¿A cuánto?
1: Mira, chino, vente a trabajar a West Hollywood, allá sí agarras algo, aunque sea una enfermedad, pero algo agarras.
2: Algo voy a agarrar.
0: Exacto. O una buena garrona ahí de aguayón, diría el Said, que eso sí vas a tener. Así que bueno, esto va a entrar en vigor el 1 de julio, así que pues, así como llevamos el estilo de vida en California, y como ayer estábamos hablando de la gasolina, pues de una manera u otra, ojalá que sí ayude.
2: ¿Usted iba a trabajar a Wijo, Andeli?
1: Sí, ¿verdad?
0: ¿Usted es draga, don Cheto?
1: No, yo de meser, yo de recogiendo allí los de Bass Boy, allí recogiendo. ¿Ya acabaron de comer, muchachos? Somos muchachos. Oh, perdón, permiso, pues.
0: Y quería que le tiraran el rollo todo el tiempo, que le dijeran, oh,
1: wow,
0: me gustan los
1: sugar daddy, you're la papi old man, huh? ¿Con qué sería yo ya?
2: No, pues iba a ser un sugar daddy.
1: Un sugar bear. No, yo no, sugar daddy es que dan dinero, yo no voy a dar.
2: ¿Por qué
0: entonces
2: no?
0: Nomás va a ser bear.
1: ¿Yo de ondi? No, mi que.
2: De otra forma, ¿cómo va a querer uno con usted?
1: No, que me den a mí, porque van a tener una experiencia ¿verdad?
0: Religiosa.
2: A dos del cielo.
1: Bear. Quiero que me digan Papi Bear.
2: Papi Bear.
1: Papi Bear, es Papi Bear. Y luego me dice, oh, con ese sombrero parece Smokey de Bear, mira.

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1: Vamos pues y ya vemos.
0: No, mejor no, mejor yo aquí me quedo en la radio, vale. Vamos contigo, Chino, tienes un minuto para hablar de tu pato, porque ya te anda a hablar del
1: Así es,
0: pato,
1: señores.
2: Qué vergüenza.
1: Carla Ivette Gómez y su familia se lanzaron a la mañanera el día de ayer, después de ser invitados por la presidenta Claudia Sheinbaum para conocer al pato Merlín, que lo estamos viendo ahorita en... Mire, qué bonito, so cute. Está bonito.
0: Qué bonito, está so cute.
1: So cute, so cute.
3: Un comentario ahorita que te
1: adelante, la nota. Dice Carla que ahorita están con el Instituto Mexicano de la Propiedad de la Industria, conocido como el INPI. Estamos haciendo el registro para que ya sea una marca el pato Merlín. E incluso el mismo INPI en todas sus redes sociales agarraron al pato y aprovecharon para hacer publicidad. Y no te hagas pato y registra tu marca ya. Debemos recordar para la gente que no sabe, el INPI es donde tú puedes registrar tu marca o tu negocio, el nombre de tu negocio. Y bueno, pues ahora el INPI está aprovechando la popularidad del pato Merlín, que el día de ayer llegó en la mañanera con Claudia Sheinbaum, aunque dijo que iba a ayudar a la familia, no precisó de qué forma, pero dijo que les iba a ayudar.
0: Les va a dar un costal de comida al papato, eso ya es ayuda.
1: Yo creo que sí. Por otro lado, también fue muy criticada, porque como a la mañanera si pueden llevar a un pato, y los maestros que están en huelga, los buscadores de las madres.
0: A ver, la doctora sí ha hablado con los maestros y de una forma que ningún otro presidente lo había hecho, en persona.
1: Pues sí, pero también las madres buscadoras que están buscando seres queridos, pues igual dicen, ¿y nosotros cuándo nos va a invitar a la mañanera?
2: Oye, cabe mencionar que Merlín es el embajador oficial del Mundial por la FIFA, ¿eh?
1: No es por la FIFA, es por la Ciudad de México. Sí, en México.
3: En México, pero ya lo
2: Pero ya lo oficializaron.
3: Ya lo oficializó, sí.
2: Ya la mascota ya. Oficial.
3: La mascota oficial en México del Mundial, en México. Pero oigan, yo nada más quiero hacer un comentario porque ayer vi varios videos de médicos, veterinarios o tecnistas que están alarmando a la gente que debido a la exposición o sobreexposición del pato Merlín, ya todo mundo quiere ir a las veterinarias a comprar patos. Señores, el pato requiere más atención inclusive que un perro.
2: Sí.
3: El pato, además de que es un animal muy messy, o sea, es muy es muy desmadroso, hace mucho desmadre alrededor, es sucio, hay que limpiarlo todos los días,
2: bañarlo.
3: Hay que darlo de comer algo específico, y además le están diciendo a la gente, si vas a comprar un pato, no al rato vamos a tener una sobrepoblación de patos abandonados, porque la gente se emociona y a la mera hora no se quiere hacer cargo.
0: No, pero lo bueno es que un pato como que era el día que ya no quieres ser tu mascota...
1: Wink, hola, wink. Don Cuco.
2: Wink, wink. No manches, viejo, no diga eso.
0: No, yo nunca he comido pato. ¿Ustedes han comido pato?
2: Sí, yo sí he comido pato.
0: Ahí está. Tú sí has comido y yo no.
2: Por eso, pero no sabía yo. Primeramente no sabía que era pato.
1: En mi defensa, diré.
2: En mi defensa no sabía. Y segundo, no usen a los animales como entretenimiento.
0: No. Ya ven a Giselle con su perrito. Nomás lo compró por moda.
2: Ay, claro que no.
0: ¿Cómo se llama el arroz?
2: Mi arrocito, mi perrito, ese es mi perrijo. ¿Qué le pasa?
3: Arrocito duerme con ella todos los días.
0: ¿Duerme contigo?
2: El otro día lo llevamos, Boyes y yo, a un restaurante de perros.
0: Ay, qué ridiculez, güey. Llévenme a mí.
3: ¿A un restaurante de perros?
1: Llévanos a comer a nosotros.
0: No, pues aunque me lleven a uno.
1: No, de perros, viejo de...
2: Le voy a enseñar dónde vamos y le dieron su manjar de comida.
1: Para llevar a comer a un perro, hasta la perra comida está buena.
0: Al perro de la Isel, duerme con ella.
2: Sí.
0: Y todavía lo llevan a comer a restaurantes.
2: Vamos al restaurante con menú de perro.
0: Ay.
1: Créanme que en este restaurante vamos a comer mejor que en casa.
2: Mira, qué bonito de mi bebé.
3: Hermoso.
0: ¿Quién fue el, cómo se llama?
2: Arrocito.
0: El arroz, güey, sí, bien nomás.
2: Sí.
0: Nomás la ridiculez que hace la chavalada moderna. Regresamos con Tito Padilla, que él hace ridiculez, pero ya, señor. Regresamos.
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1: Don Cheto al aire, y llegó el momento de hablar de deportes. Muchos están enojados con Messi, Don Cheto lo apoya y hay una rebambaramba.
2: ¿Por qué yo apoyo a Messi?
1: No, usted es, que está a favor de Messi. Muchos que no, que lo deben haber expulsado, y luego por la patada, y luego porque está por la boca.
2: Estoy así con eso, vale. Es un vato que metió 3 goles en un partido y 2 en otro. Sí. Y todavía salen ustedes.
1: Pero se siguen quejando. Si lo hubieran expulsado, no hubiera metido goles y no estaría yo.
2: Ay.
1: Hoy juega Portugal.
2: Cuando diga una persona que no esté, ¿cómo se dice cuando no estás tú?
3: Cuando tengas un
1: imparcial.
2: Cuando una persona imparcial al fútbol que no sea fanático de Cristiano Ronaldo, platicamos. Pero curiosamente, por alguna curiosidad de la vida, los que dicen eso son los que aman a Cristiano Ronaldo. Cuando seamos imparciales, hablamos. Ahora, quiero yo empezar.
3: Yo voy a decir algo de una persona que no es fanática del fútbol, porque no soy fanática del fútbol ni del mundial. No. Creo que estamos viviendo el último mundial con superestrellas del fútbol. Si no las aprovechamos, no creo que va a volver a haber un mundial con superestrellas.
2: Pato.
1: No, así viene.
2: Cristiano Ronaldo, ayer dijo unas cosas Luis Figo, y quiero empezar con esto. Luis Figo, yo no voy a explicar quién es Luis Figo. Si no lo conoces a Luis Figo, no estás hablando de fútbol. Pues se acabó. Si no sabes quién es Luis Figo, no hables de fútbol.
1: No le muevas.
2: Gracias. Perdón, porque ha enojado. Pero ayer Luis Figo dijo, no es posible que la nueva generación de futbolistas ningunee de esa manera a Cristiano Ronaldo. Portugal está en el mapa del fútbol por Cristiano Ronaldo.
1: Literal.
2: Se partió el alma por Portugal, para que fuera el Portugal que ahorita conocemos. Y ellos no son capaces a sus 41 años, después de echarse 30 años el equipo al hombro, de echárselo por él. Compa.
4: That's true.
2: Los peores enemigos de Cristiano Ronaldo no son los que le van a Messi.
4: Son sus jugadores.
2: Son sus compañeros de juego. Y que ojalá que le vaya bien a Portugal y que gane el Cristiano Ronaldo. Me daría mucho gusto que ganara el mundial. Tito Padilla, vamos contigo, los deportes, hijo.
5: Muy buenos días, buenas tardes, buenas noches, donde quiera que se encuentren. Únicamente pedido especial al chino. No vuelvas a nombrar a Messi de esa manera, porque no quiero.

0: a Don Cheto del mendigo guillo.
1: Es ya, que ustedes me han malinterpretado ya toda la vida, chavalos.
0: Yo
1: toda
0: no, yo
1: la
0: no.
1: Vida me han malinterpretado no a mí.
0: Si única, una persona, la única forma.
1: Si hay una persona en esta mesa imparcial futbolísticamente, soy yo. Yo lo digo aquí, aquí en China, aquí en tierra, lo digo lento y quedito. A mí personalmente, Messi se me hace por mucho mejor jugador completo que Cristiano Ronaldo.
2: Mire,
1: es todo lo que.
2: Don Cheto es tan gris como los codos que no sé, no, nunca quiere agarrar postura para ningún lado, ni en lo político, ni en la deportiva.
1: No, en lo político
2: nada.
1: Soy de izquierda y en lo futbolístico, Messi se me hace por mucho mejor jugador completo, como un jugador completo que Cristiano Ronaldo. Si tú me dices, es mejor delantero Messi que Cristiano Ronaldo, para no, claro que no. Por supuesto que no. De ninguna manera. Cristiano Ronaldo es mejor. Mejor centro delantero. Pero jugador completo es incomparable. Así, incomparable. Ok, adelante, chino. Tú, o sea, tú.
2: Tito.
0: ¿Quién pues? Ya parece mi mamá, hablando de todos sus hijos. Don Cheto, pero usted debe de entender, me decía el maestro de psicología, que debe de entender y aprender a aceptar las formas de pensar de otras personas. Si no están de acuerdo con usted, es, no, no es que ellos no tengan la razón.
1: Tito Padilla, si yo está acepto, bien.
0: Si yo acepto su postura, ya, ok, yo lo acepto que está bien. Pero muchos no están de acuerdo con usted.
1: No, no están de acuerdo conmigo. Y podemos decir, mira, vamos a platicar, mira, yo siento que, fíjate lo que hace Messi, cómo agarra el balón, cómo el vato se mueve. Sí. Hay que moverse cuando se hay que mover, como del pase, no es tan veloz como Cristiano Ronaldo, no hace todos los dribles como Cristiano Ronaldo. Todo eso se puede decir, eso se puede claro alegar. Pero por ejemplo decir, a la FIFA le ayuda, ¿a qué le ayuda? ¿A que meta 3 goles en un partido? ¿A que meta 2 en otro? No está la ayuda de la FIFA, no, también no sean así.
0: Perfecto, perfecto, está bien, Don Cheto. El día de ayer, y ayer perdió, no metió un penal, entonces la FIFA le dijo, no metas el penal.
1: Sí, no metas el penal, nomás no le metas 3, mete 2, ya. Yo hablé con ellos que te van a dejar meter 2.
0: No, gana 2-0, hace historia, Messi hace historia como el máximo anotador de mundiales de toda la historia del mundo mundial, dejando ya a Miroslav Klose como segundo lugar y al fenómeno como tercero. Así de que el día de ayer se cumplen muchas cosas. 2-0 gana, 3-0 gana Francia también a Irak, que se tuvo que suspender por rayos, centellas y todo por mucho tiempo este partido.
1: Empezar. Ya me iba yo a dormir, ¿sí? Y empezó el segundo tiempo, dije, bueno, pues deja aventármelo.
0: Que también Mbappé también se anotó, ahí está ya también Mbappé, está a paso siguiendo. Otra cosa que me gustó, aparte del triunfo de Noruega, Don Cheto, 3-2 ante Senegal, que fue bueno, que tuvo que venir Noruega de atrás, es la forma de cómo cuerpo técnico y selección van a festejar con su público al estilo remando y el grito. O sea, me encantó esa forma, esa conexión de selección, cuerpo técnico y afición. O sea, les den a entender, estamos, usted está con nosotros, aquí estamos ustedes con ustedes. O sea, de verdad, los noruegos bien. Y ya por último viene Argelia de atrás, perdía 1-0 ante Jordania, le gana 2-1 y con esto deja fuera ya a Jordania, ya de por cualquier forma, no veo a Jordania que pueda entrar, y pues Argelia casi tiene vida, señores. Tengo los posibles proyecciones, ¿ok? De los 16avos hasta el momento, aún faltando el último día de la segunda fase. Ahí le va, usted me dirá cómo, qué le parecen tus cruces, Don Cheté. Únicamente es proyecciones, por favor. No van a empezar con qué tanto. Alemania se mediría Escocia, Francia, Suiza, Brasil, Japón, estaría Inglaterra, Portugal, Don Cheto, Argentina, Uruguay, algunas otras también, sería Corea del Sur contra Suiza, Estados Unidos contra Argelia, Holanda contra Marruecos, República del Congo contra Ghana, se estarían cruzando España, Austria, Egipto, República Checa, México, Cabo Verde, Canadá, Bélgica, Colombia, Paraguay, Costa de Marfil, Noruega. ¿Qué le parece a sus cruces, Don Cheto?
1: No, Tito Padilla, el mundial apenas va a empezar, Tito.
0: Sí, apenas va a empezar.
1: Apenas va a empezar el mundial, bueno.
0: Portugal, Uzbekistán, después a la 1:00 p.m, Inglaterra contra Ghana, ya más tarde a las 4:00 p.m, Panamá, Croacia, y cierra a las 7:00 p.m, tiempo de Los Ángeles. Exactamente, Colombia contra República del Congo, la tierra de la tapatía más bella que tenemos en la mesa, ¿eh?
1: Bueno, también se llama tapatío, también se
2: llama. Yo soy de Morelia, Michoacán.
1: ¿Eres tapatío?
2: No.
0: Don Cheto, Saiden, el teacher es de Morelia, de mero Morelia, de mero
2: ya
0: Morelia.
2: Ya mucha honra.
1: Pues dale, yo espero que el día de hoy saque la puerca al agua Portugal, que así como le pasó a España y que después metió 4 goles, que así hoy Portugal se sirva con cuchara grande. Despierte. Y que anote 3, Cristiano Ronaldo, 3.

0: Eso le daría mucha tranquilidad al equipo en general.
1: Sí.
0: Mucha tranquilidad al equipo en general. O sea, como que, ok, está bien, este y el otro. Es que a mí me preocupa mucho Tito Padilla, pero me preocupa en vastedad, dijera mi abuela, en vastedad.
1: En vastedad.
0: Este, Roberto Martínez, el técnico de Portugal, me preocupa mucho.
1: ¿Por qué? Ese quiebre de vestidor.
0: No sé, sí. se me hace un tipo un poco tibio. O sea, el vato ya tuvo en sus manos a la generación dorada belga y no hizo nada y uh-huh. Aquí tanto ayer el otro día Figo dijo una cosa que esta es la mejor generación de futbolistas
1: sin dudarlo, ¿eh? Ese es. sin dudarlo
0: él sabe y yo que lo haya dicho Figo que lo haya dicho Figo cuando Figo jugó con Portugal cuando estaba de Eco Rui Costa
2: no manches.
0: Pedro Pauleta, Nuno Gómez, Ricardo Carvalho, Víctor Bahía en la portería. O sea, decir eso, cuando él fue parte de esa generación.
1: ¿De esta generación grande?
0: Híjole, son palabras mayores, son palabras fuertes, ¿eh? Tiene un medio campo que probablemente sea el mejor del mundial.
1: El mejor
0: del mundial. A mí me gusta mucho el de Holanda, pero el medio campo de Portugal es excepcional. Teniendo ese medio campo y un definidor como Cristiano Ronaldo, no es para que les esté yendo como les fue el primer partido. Ojalá que hoy se repongan y salga el bicho a relucir. Salga el bicho a relucir.
1: Si sí, yo sí medio quiero saque guys, pero bueno, sin como quiera.
0: Es que entendés.
1: Sin amor.
0: Bueno, en México en España sí dije una grosería. Salga el bicho.
1: Sí, bueno, se le fue, pero lo bueno que no estamos en España, estamos en Estados Unidos. Señoras y señores, en todos los deportes, síganme en mis redes sociales, Tito Padilla 74, todos juntos en espacios o Tito Padilla Deportes, en Facebook, Instagram, también en Twitter. Bastante información deportiva. Yo me borro, me espamo, me desaparezco. ¿Quién digo? ¡Puta! 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
0: Oye, vale, ¿cómo puedes? A veces ayer me preguntaba que vi a Messi saludar a Marc Rosas, lo entrevistaron y dijo, no voy a acabar hoy, porque había muchos periodistas. Yo digo, ¿cómo te puede caer mal un vato así?
1: Es nice.
0: ¿Cómo te cae mal un güey así? Ya es adomínem esa madre, ya te cae mal al hombre. Siento que luego a veces le cae mal a lo mejor la selección argentina y pues Messi la lleva, pero oye, yo dije aquí, Tito Padilla, Argentina sin Messi, yo no sé qué va a ser, porque es una selección.
1: No, y no más sin Messi, son muchos más, ¿eh?
0: Es una selección,
1: sí,
0: mira.
1: Sí.
0: A medio pelo, viejón.
1: Le va a doler a los de Sudamérica, Don Cheto.
0: Y quiero que
1: no nomás
0: que
1: ella,
0: Que mi boca se me haga chicharrón, pero las próximas eliminatorias mundialistas sin Messi, les va a sudar macizo a los argentinos para calificar el mundial. Macizo. Neta. Don Cheto.
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3: Querida Giselona, ya nos vamos, hija, ya nos vamos. Y hay que ir a ver si alcanzo a ver el segundo tiempo de Portugal. No creo, pero ahí me lo viento.
2: Pues le diré que en el carro, pero tiene que enfocarse.
3: No puede verlo. Soy
2: tiene
3: muy
2: que
3: malo
2: esperarse.
3: Para manejar así, yo tengo que estar enfocado.
2: ¿Sabes lo peor que me acabo de dar cuenta? Yo que uso mucho la aplicación de Waze, que te, como de mapas, pues, te va informando del mundial, o sea, te va diciendo fulanito de tal metió gol, bla, bla, bla, te está dando el los stats de los partidos.
4: Es un
2: está muy perro, ajá. Dije, está perro que hicieron eso. O sea, que pensaron en ese detalle para los que no podemos verlo mientras estamos manejando.
3: ¡Qué chido, qué chido! Estamos... ¡Ya nos vamos, Chirito!
4: Ya, vámonos. Yo aquí pegando mis estampas. Mañana voy a tenerlo ya completito.
3: No, no creo. Son muchas hojas.
4: Sí, la gente sí. Voy a...
3: poco a poco.
4: ¿Sabe qué mi error fue? Que las hubiera hecho poco a poquito como los iba sacando, pero pues...
5: No. Le quiero recordar a toda la gente de allá del norte de California que estaremos en Salinas a partir de las 4 de la tarde más o menos en esta Feria de la Familia, donde va a estar Cheque Peña, va a estar Majo Aguilar, van a estar los Tiranos del Norte,
3: Caña Verde, el
5: Grupo Caña Verde, van a estar bailando la danza de los viejitos.
3: La Caña Verde es banda.
5: Por eso la Caña Verde dije.
3: Este grupo. Yo quiero que me subirme con la Caña Verde. Esta es la niña bonita, la que se sabe bailar.
5: Señor, pero no diga que se quiere subir porque luego van a decir que van a tocar a la 1 de la mañana y usted dice, si no tocan a las 3 de la tarde, no.
3: No, pues bueno, pues ya pendiente. En la barra,
5: ¿verdad? Ahí vamos a estar todo el equipo, va a estar Don Cheto, va a estar Giselle, va a estar el Chino, voy a estar yo, va a estar todo el equipo de Don Cheto al aire desde las 4 de la tarde, ahí los esperamos para que vayan a la Feria de la Familia.
3: Son hermana.
5: ¿La buena?
3: La buena.
5: La buena ya de Salinas.
3: Ay, Vanesita, consígueme una mesita con un Hanapi.
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0: Eso, feliz, feliz, feliz martes.
1: No te cases, ni te embarques, ni de los orgasisos, te apartes. Ya están aquí sus cómics, siempre somos
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1: Parados y bien macizos. Vamos a darle duro y tupido con ritmo y sabor. Gracias a la Magdalena Jackson, que aunque la regañen por ahí de que va al baño y que deja a Don Cheto por ahí descuidado, póngase las pilas, carnal. Venga a ayudarla, mejor usted, en vez de andar quejándose nomás. Y ahí saludos a Don Cheto, que por ahí anda dándole duro y tupido. Y a Río de la Cruz, primo, cuñado. Ahí saludos también para los que andan trabajando arduamente allá en Lompoc, Lámparas. Allá los maltratados, digo, a los contratados. Allá la, esta Leti Lua. A la Laurita, Laura no está. Laura se fue, ¿qué más, carnal?
0: Al compa Daniel, gracias al compa Daniel. Al compa Esmer, a los de ahí de Jacona, Tangancícuaro. Los del Porvenir, los de Morelia, toda la gente que anda trabajando arduamente, los de San Quintín también, que les encanta disfrutar del Cholo Mix. Y aquí lo dejamos con esto, a ritmo cumbiambero bandeño, aquí a la que manda.

Eso, disfrutando el Cholo Mix, aquí la que manda 100.3 La Ley. Bueno, recordándole que ahorita se está llevando a cabo el partidazo de Portugal contra Uzbekistán, con 2 goles de Cristiano Ronaldo, ya se puso en el marcador, y ahorita van arriba 3-0 en el minuto 57. Felicidades. Ahorita va a tomar un tiro libre Cristiano Ronaldo. Ahorita les dejamos saber cómo le va.

Casi, casi anota el Cristiano Ronaldo. Minuto 58, sigue tirado en el piso. Pero él la lleva, el papá del Gualdo, Cristiano Ronaldo. Anotando dos goles. Eso, y arriba, Portugal.

0, 4 a 0. Gol de Portugal al minuto 59. ¿Qué dijo el Messi? Ja, ja, ja, no ha anotado el Cristiano. Pues ya lleva sus dos goles y gol de Portugal.

0: 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Muy buenos días. 11:28, no sé de fútbol, pero los piernudos están ganando contra los güeritos chinitos, ¿eh?
1: Los de Uzbekistán, que son asiáticos, entre rusos y chinos. Pero no, hombre, gran manera de manejar el balón los de Portugal. Felicidades ahí al equipo de Cristiano, que al parecer va muy bien. Y van a tirar. Andan buscando a Cristi. La tiene el número 6. La pasa al 23. Busca, centra. Y se la roba, ni modo. Bueno, sigue en sintonía y recordándole mañana a ver a la selección mexicana. Y sigan registrándose con la palabra mundial. Aún tenemos playeras y llegaremos con más playeras también. Así que sigue en sintonía, sigue escuchando, síguenos en las redes sociales para su oportunidad de participar. Y mande la palabra mundial por texto 805-349-9715.

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1: Vámonos, Recio. Estamos al minuto 81. Sigue Portugal arriba 4-0 ante Uzbekistán. Y hasta el momento Uzbekistán queda en cuarto lugar, enfrentándose, híjole, este...

próximamente es Colombia contra Conga. Así que vamos a ver cómo va ese partido y ahí vamos a ver quién queda en primero, segundo y tercer lugar y quién queda eliminado. Pero ya casi casi es certero de que Uzbekistán en este partido dice adiós al Mundial. Pero todo puede suceder, muchas sorpresas en este 2026 en la Copa del Mundo.

0: Portugal apareció un león llamado Rafa
1: Leão.
2: 5.
3: Qué definición, qué definición de Rafa Leão. De primera, con un ataque por banda derecha, aquí puesto el balón al espacio, al vacío, para la proyección de Semedo. La intención de Nelson es jugar para Cristiano. El rebote en el defensor provoca que la pelota le llegue a Rafa Leão un poquito detrás de la zona del punto penal. Pero pegarle de esta manera, con tanta precisión, fíjate dónde la pone, en el ángulo. Ahí donde nadie llega.
1: ¿Verdad?
4: Donde las arañas hacen su nido. Felicidades, Portugal, a los fanáticos de Portugal. 5-0, minuto 87 del partido ante Uzbekistán.
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Minuto 95, ya por terminar el partido y ya silbó el referí. No hay tiempo para más. Felicidades a Portugal, casi cierra Cristiano con triplete, con hat-trick. Pero bueno, se le fue el último gol. Aún así, felicidades al equipo de Portugal. 5-0 ante Uzbekistán. 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

hay amor. A pesar de tanto que ha pasado, Cristiano Ronaldo sigue haciendo historia. No se queda detrás de Messi. Por si no lo sabía, Cristiano Ronaldo es el único jugador en la historia de anotar goles en 6 ediciones diferentes de la Copa del Mundo. En el 2006, 2006, 2010, 2014, 2018, 2022 y el 2026. Hoy con un doblete ante Uzbekistán. Felicidades, ahí vamos a subir ahorita todos los goles históricos que ha hecho Cristiano Ronaldo en su carrera de mundiales.

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1: Esa música, ¿por qué no se toca en vivo? A ver, toca en vivo. No, pues ¿quién la va a tocar en vivo? Pues yo la voy a tocar, compadre.
2: Probando, sí,
1: y ahí está. Y ya hace 20 años.

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1: Let's go, more music, more dancing. Ahí están listos para todos los que andan chambeando, trabajando y bailando al ritmo de la mejor música de 100.3 La Ley, más de una hora de música sin comerciales. Y en breve regresamos con más participación de nuestra gente que quiera participar en el memorama del mundial. Así que no me le cambie, siga registrándose, mandando la palabra mundial por texto.

0: regreso a la línea telefónica 12:26. Seguimos en la hora las rolitas movidas. Vamos a ver quién por acá. ¿A quién vamos a llamar, Cholo? Se llama Rosy. Ella se registró mandando la palabra mundial por texto. A ver si contesta la Rosy. Vamos a marcarle. Recuerda que tiene que destapar dos números. ¿Está sonando? Del 1 al 43. Si son el mismo equipo en los dos números, se gana el premio.
1: Muy bien. ¿Dónde anda Rosy? Contesta.
2: Bueno.
3: ¡Aló! ¿Quién habla?
2: ¿Rosy?
3: Esa es mi Rosy. Estamos hablando de aquí de la ley. ¿Lista para participar en el Memorama del Mundial?
2: Oh, sí. Muy lista.
3: Perfecto, Rosy. Entonces, deme dos números del 1 al 43. ¿Qué dos números quiere abrir?
2: El 7.
3: ¿El 7 y cuál otro?

0: ¿A qué número? ¿Al 46 me dijo?
1: Al 43, ajá.
0: O 43. Denme el 30.
1: El 7 y el 30. Muy bien, vamos a abrir el número 7. A ver quién es el 7. El 7 es. El 7 es. ¡Panamá! Muy bien, el 30, Cholo, por favor. El 30, vamos a ver quién es el 30, Rosy. El 30 es. ¡México! Uy, bueno, ya por lo menos sabemos lo que era el 7 y el 30. Sigue participando y dime cuál es la sensación que te trae el memorama del Mundial.
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Regalo de Dios. Y felicidades a Bocinho, que ahorita está llamando la atención. Ya superó a Tom Brady como el jugador con más seguidores en Instagram. Solo falta que llegue a la cantidad de Cristiano, pero eso sí va a ser un poco duro. En menos de 2 semanas desde el comienzo de su partido en el Mundial, el portero de Copa Verde, Capo Verde, perdón, híjuela, ha tenido un montonón de seguidores apoyándolo, gracias a su gran defensa que ha hecho en este Mundial. Y ojalá así sea. Por ahí, ahorita en breve, tenemos detalles mundialistas a nuestro Facebook. Y también al rato su informe deportivo, así que no me le cambie. Por acá nos pidieron algo de Grupo Firme y aquí lo dejamos con esto. Es Cabrito y Medio.

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Las decisiones determinan los resultados. Entonces, ¿qué camino decido tomar? ¿Quedarme al margen mirando o ayudar a las personas necesitadas? ¿Le preocupa cómo pagar la escuela o cómo pagar la educación? ¿Seguir igual o esforzarme y aprender nuevas habilidades? Mi decisión es servir a tiempo parcial en la Guardia Nacional del Ejército y mis resultados

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con una hora más de música de calidad. Vamos a hablar de los Tigres del Norte. Y bueno, ya empezó. Estamos al minuto 5 del partido entre Inglaterra y Ghana. Vamos a ver quién gana la cosa. Está muy pareja. Primer lugar, Inglaterra. Segundo lugar, Ghana. Y bueno, ahorita vamos a dejarles saber cómo son las cosas en cuanto hagan el primer gol, faltas, tarjetas rojas y mucho más. 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

0: canal, ¿qué rollo con los políticos? ¿Ya se terminó la guerra o qué?
1: Mira, a cada momento sale Trump que sí, que hizo arreglos, que es fácil, que él es hombre de negocio, y de repente a los minutos que vuelven a cerrar el estrecho de Hormuz, que la gasolina sigue cara, que inflación, pero bueno, ahorita vamos a dejarle la parodia dedicada a todos estos cambios allá en Irán y que nos afectan aquí en los United.

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Pancho Barraza. Aquí en la que manda 100.3 la ley, muy buena tarde. Van 0-0, minuto 31. Inglaterra contra Ghana. ¿Gana Inglaterra o Inglaterra gana? Pero lo que sí sabemos es que están ahorita peleando por el primer lugar. Ahorita lleva ligera ventaja Inglaterra con 4 puntos, 4 goles a favor, 2 en contra. Mientras que Ghana lleva 4 puntos, 1 favor a su favor, 1 gol a su favor y 0 en contra. Y bueno, pues estarán peleando por la primera posición. Si es que gana, gana, queda en primer lugar. Pero aún hay otro partido por disputar, Panamá contra Croacia. Ahí les traemos todos los detalles más adelante. Por el momento, 0-0, minuto 32.

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0: Y nos vamos con su parodia dedicada a los dimes y diretes, el presidente de los United States. Escuchemos nomás, disfrutemos y no juzguemos, ¿o sí?
1: Me preguntan si está abierto hoy el estrecho de Hormuz.

0: cosa mejor, como por ejemplo mi oficina, aunque sea por unos días, y nos vamos a ver el fútbol todo el santo día.
1: Como si no estuvieras viendo el fútbol todo el día ya, cínico desgraciado.
2: Vámonos a esta superodia. Y recuerden que a las 2 llegamos con la hora de los tequilazos y seguimos participando del memorama del mundial. Así que si quiere ganar, mande la palabra mundial por texto ahorita mismo.

con 50 minutitos. Ya está por terminar la primera parte de este encuentro entre Inglaterra y Ghana, 0-0. Van empatados, ambos llevan 4 puntos y necesitan esta victoria para obtener el primer lugar y estar más seguritos para la próxima ronda. 0-0, minuto 49.

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maricones, me salieron bien gritones. Disfrutando a la hora de los tequilazos. Marca, le siguen una canción al 805-349-9715. Vámonos con algo de la arrolladora Banda El Limón. Y saludos ahí a todos los que están trabajando arduamente en su casa, las ingenieras domésticas, los papacitos solteros, los que trabajan cocinando, planchando, limpiando. Gracias por siempre estar en sintonía. Y gracias a todos los que nos escuchan. ¿De dónde nos está escuchando? ¿Dónde están los vampiros? Papacitos, ¿dónde está el cubano? Oh, el Roger, Roger there.

0: ¡Vámonos! Como dijera este Juan Gabriel.
1: Ay, cantas bonito, gente.
0: Cálmese, mijito. Ay. Ay, los duetos que jamás se pudieron lograr. Pero bueno, aquí los escucha primero la que manda 100.3, la ley 2:14. Vamos a invitar. A ver, llamada 1. Si quiere participar en el memorama del mundial, márquele al 805-349-9715. Aún tenemos muchos premios por regalar. 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Y bueno, pues ellos están también regalándole ahí sus playeras, así que síguelos en su página de Facebook, su página de Instagram, para más detalles en cómo ganar. 2:15, vale, vamos a ver quién por acá en la línea telefónica.
2: ¡Aló! ¿Con quién hablamos?
3: Hola, con Eli.
2: Eli, ¿lista para participar en el
0: mundial?
3: Claro, listísima.
2: A ver, deme dos números, del 1 al 43, ¿qué dos números quiere?
3: 7 y 10.
0: El 7 y el 10, Cholo, por favor.
2: Vámonos con el número 7. A ver quién es el 7, el 7, el 7 es Panamá.
0: Yeah. Muy bien. Y antes de irnos con el 10, mi querida Eli, ¿alguna canción que quiera escuchar ya que estamos a la hora de los tequilazos?
3: Una de Antonio Aguilar.
0: Ah, claro, ahorita se la ponemos con gusto y ahí le va a traer su tequilazo para allá abajo, para el centro y para adentro. ¡Salud!
2: ¡Salud!
3: ¡Salud!
2: Vámonos, ahora sí, el 10, el 10, el 10 es Canadá.
0: En el 7, en el 10. Siga participando, Eli. Ahí le va su rolita. Dígame cuál es la estación que manda.

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4: La gente.

0: Vámonos a la línea telefónica. 2:33 minutitos. Muy buena tarde, Vanessa. A ver, queda por acá y se quiere echar un rico y suculento tequilazo, por favor.
1: Muy buenas tardes, señorita.
2: Ay, hola, ¿cómo está el palo, palo, palo, palomito?
1: Ay, hasta que le atinaste, estás ganando una noche de pasión.
2: Ay, papacito, a ver si te cumples, ¿eh?

0: Palomecho, ¿anda viendo el mundial o qué rollo, carnal?
1: Sí, entonces el de dónde anda el marciano.
0: ¿Cuál marciano?
1: Ronaldo. Pues, oye, ese vato parece marciano, tiene 40 o 41 años y parece de 18.
0: ¿Verdad? Hizo pacto con el chamuco, no. Ese condenado cristiano. Ya saco, bueno, pues aprovechando ya que estamos en la hora de los equilazos, ¿qué rola quiere el compa Palomo?
1: Pues no sé si la puedan poner, una de los Carquis.
0: Claro que sí, ahí se la ponemos. ¿Y algún saludo para alguien?
1: Una, parece que dice, y meto el...
0: Ah, caray, bueno, pues ahorita se la
1: buscamos. No, así yo también dije así cuando la primera vez que lo escuché, dije, ah, caray. No, pero es la gente que piensa mal o lo piensa mal, pero no.
2: Ahorita te la meto, ahorita te la pongo,
1: pero con gusto. ¿Qué pasó? Hermana.
0: Y ahí le va el tequilazo también, para abajo, para el centro y Pedro, ¡Salud! Eso es mi Palomecho en Santa María y allá en Durango, ¿cuál es la que manda, carnal?
1: 100.3, la ley. Manga la rempuja, la rempuja, la rempuja, la rempuja.

0: qué bello, palomita, chula, preciosita. Vámonos a la línea telefónica y gracias por escuchar. Saludos ahí para Ali, ahí de las favoritas. Para Steve, para Sammy también, alias el cabecita de Foco. Anyways, también hay para Leti, para las chicas guapas, para Yasmín, las cajeras que están trabajando arduamente. Y vamos a ver quién anda por acá en la línea telefónica. La Ley, hello.
1: Aquí pura La Ley.
2: Bueno, bueno, ¿quién habla?
1: Antonio López.
2: ¿Cómo anda, compa Toño? ¿Trabajando, holgazaneando?
1: Aquí, trabajando.
2: ¿En la pura qué? ¿Mándale la fresa?
1: No, ¿qué anda, primo? Vamos a, en la fresita, destapando la planita que estamos haciendo bajo plástico.
2: Estoy originario, ¿de dónde, Antonio?
1: De Oaxaca.
2: Puro Oaxaca, compadre. ¿Alguna rolita que quiera escuchar?
1: El botecito para movernos aquí todos ahorita.
2: Claro que sí, compadre. Ya tienen su tequilita para allá abajo, para el centro y para adentro. ¡Salud!
1: ¡Salud! ¡Salud!
2: Eso, compadre. Ya la fresa en Oaxaca y en Santa María, ¿cuál es la que manda?
1: La Ley.
3: Y llegó la cumbia.

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5: Nomás iba a escuchar un rato.

0: más. Ya nos despedimos, familia, no sin antes irnos con otra persona que quiere participar. ¿Cómo se llama, Cholo?
1: ¡Carmen! A ver si no se le perdió la cadenita a Carmen. Ahorita estamos marcándole por acá. Pero antes de eso, carnalito, pues queremos agradecer a los patrocinadores, ¿no?
0: Así es, a los patrocinadores que hicieron posible el memorama del Mundial. 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Y vámonos rápidamente a ¿ya estás marcando?
1: Ya marcando, canal, ya a ver si nos contesta la Carmencita. Ya está por acá. Ya está sonando.
0: Muy bien, a ver si está Carmen lista para participar.
2: ¡Ay, qué emoción!
0: A ver, Carmen, ¿dónde andas?
3: ¿Aló?
2: ¿Aló?
3: ¿Quién habla?
1: ¿Aló? Bueno, Nicolás Mula Freno, ¿quién habla? What's your name?
3: Carmen, la Pombocito.
1: Esa, mi Carmen. Oiga, vamos a participar en el memorama del Mundial. ¿Qué dos números quiere del 1 al 43, Carmen?
3: Del 1 al 43, 58.
1: ¿Del 1 al 43? ¿Cómo que 58, Carmen?
3: Ay, el 1 al 43, entonces, 38.
1: ¿El 38 y cuál otro?
3: El 4.
1: El 4 y el 38, o sea, vamos a ver. ¿Qué hay en el 4? El 4 es Argentina.
3: Yeah. Ajá.
1: Muy bien, dijo el 28, ¿cuál dijo?
3: El 28 y
1: ¿cuál quiere?
3: 4.
1: ¿El 4 y cuál otro dijo?
3: El 5.
1: El 4 y el 5.

0: ¡Póngase de acuerdo!
1: ¡Oh, Dari! ¿Entonces qué cuál queda?
0: Mira, ya abrió el 4, pero no nos acordamos cuál otro número dijo.
1: 28, 13.
0: ¿El 28 o el 13, Carmen?
1: 13.
0: ¡El 13! Carmen, antes de abrir ese número, ¿alguna canción que quiera escuchar?
1: Una de Intocable.
0: Ahí le va su rolita, ahí le va su tequilazo para allá abajo, para hacer Petro. ¡Salud!
1: ¡Salud!
0: ¡Salud! Carmen, ahora sí, abrir el 13, Cholo. El 13, el 13 es... ¡Brasil! No son el mismo equipo, mija, pero ya sabemos lo que es el 4 y el 13. Dígame cuál es la sensación que le trae el memorama del Mundial.
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